0: convocatoria continúa abierta y se pueden presentar solicitudes hasta el 25 de septiembre. Las Pocetas y la Corte mejorarán su saneamiento y sus calles. El Cabildo saca a licitación las obras por más de 2,4 millones de euros. El proyecto incluye nuevas redes, asfaltado y recuperación de muros de piedra seca, con 7 meses de ejecución desde el inicio de los trabajos. Hasta aquí este repaso a la actualidad. 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Gracias por acompañarnos. Reciban un cordial saludo y hasta el próximo boletín.
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4: Vamos a hacer un poquito más de memoria y vamos a intentar acordarnos de la coreografía de esta canción que ha dado la vuelta al mundo. En todos los países se ha bailado y se ha escuchado. Los del Río, La Macarena.

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Nos gusta mucho estar en el paraíso. De hecho, si por nosotros dependiera, estaríamos siempre allí. Pero al paraíso vamos a ir ahora, eso sí, que es una realidad, con este temazo de Phil Collins. Otro día en el paraíso. 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
2: Sin duda, para mí es una de las canciones más bonitas de esta gran artista. Ella es Luz Casal y quiero compartirla contigo aquí en tu estación de radio. Entre mil recuerdos sonando para ti, Luz Casal, Jazmín.

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En 1987 se publicaba este tema que está sonando de Sissy Cat, llegando a ser todo un gran éxito. Lo recordamos hoy juntos aquí en tu estación de radio, entre mil recuerdos. Soul Soul Vivo.

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por si acaso estábamos muy tranquilitos, vamos a ponernos en marcha y vamos a disfrutar un poquito con este mambo que nos traen de Manhattan Transfer. Speak and Mambo.

Un poquito de rock and roll nos viene de lujo para mover las piernas, si puedes, claro, si no, simplemente lo disfrutamos, que nos viene bastante bien. Este tema de Poison, Your Mama Don't Dance, rock and roll.

muy famosa se hizo en la época de los 80, Sinéad O'Connor, por sus declaraciones y por sus extravagancias, tanto en el escenario como también las empleaba en sus canciones. Canciones como, por ejemplo, esta que está sonando en tu estación de radio entre mil recuerdos: No Man's Woman, la mujer de ningún hombre, Sinéad O'Connor.

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0: Son las 2 de la mañana y 12 minutos.
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0: la primera de muchas canciones que nos regala en un último álbum Dani Martín. Aquí está Carpe, Carpe Diem.
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0: Y esto es de Mike Smith.

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0: Miles Smith, atención que llega a lo más actual, otra de las propuestas más interesantes. Si te gusta esto, te lo regalo. ¿Cómo no te va a gustar? Gloria Estefan ha vuelto tras 17, casi 18 años sin publicar nada nuevo. Lo hace en español, acompañada de su marido, bajo la producción del señor Estefan, Emilio. Aquí está Gloria. Gloria a Dios. Raíces.

0: Está claro que para recoger una buena cosecha hay que saber sembrar. ¿Qué razón tiene Gloria, Estefan?
1: Para una buena cosecha.
0: Esos son raíces.
1: Saber y sembrar.
0: Lo más actual, la gota cartucho, si lo hace en compañía de Alejandro Sanz y Shakira. Bésame, luego Lurra y Lola Índigo van por el ex. Dice que no se llora por el ex, ¿vale? Y nuestra postal de Sinova y no te va a gustar.

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1: Bien, amigos actuales, amigas actuales, llegamos al final de lo más actual. Lo hacemos en compañía de Miley Cyrus y de End of the World, final del mundo, final del programa. Y eso siempre que te decimos a estas horas. Buena vida.
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0: Esto es lo primero que escuchamos todos. Antes de nacer, distinguimos la voz de nuestra madre. Se ha comprobado que antes de nacer, si escuchamos una grabación con su voz, nuestro ritmo cardíaco aumenta. Si la grabación es de otra mujer, no. Nuestro primer acto nada más llegar al mundo es soltar un tremendo sonido. Así le decimos al mundo, ¡eh! ¡Ya estoy aquí! ¡He nacido! Ahora, en el siglo XXI, el sonido es uno de los pilares fundamentales de la comunicación humana.
1: Hola, mamá.
2: Hola, hijo. ¿Cómo estás?
1: Bien, bien.
0: Cuando nuestra vida está en peligro. Cuando tenemos algo que celebrar. ¡Sorpresa! Y cuando queremos decir todos juntos que estamos disfrutando. Y es que el sonido sigue siendo la forma más directa, instintiva y clara de transmitir un mensaje.
3: Cásate conmigo.
2: Sí.
0: ¿Lo has oído bien? Confía en el sonido para enviar tu mensaje. Es básico. Un susurro directo a la emoción.
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Si abrimos esta próxima tanda del número 1 con Urra, Kia y Maluma. Hola, hola. Perdida, sí. Como las llamadas desde tu teléfono móvil. Y ahora estaremos con Ariana Grande y...

0: Y lo próximo nos lleva hasta el entorno de Michael Bublé.
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0: Aquí presentamos Don't Blame It's On Me.

Desde el primer impulso hasta el último. Desde la primera letra, primer verso. Aquí está. Declaración apasionada sobre la inevitabilidad del amor. Don't blame it on me. Michael Bublé. Qué movimiento, se me olvida. Faith y My Shack. Bajamos velocidad para dar paso a un track del momento. Sonido actual.

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Damos paso a Ariana Grande, Brandy, Mónica, The Boys Mine. Le sigue luego We Met Is Lucky C de Bon Jovi. Y hola, ¿qué tal? Saludando y con buen rollo, David Bustamante.

0: hace algo así como 30 años ya, más o menos, Elton John, King John, hacía esta maravilla, Can You Feel the Love Tonight. Ahora, para Wally Jay, el tema lo interpreta Simple Plan. La película Cool, New Sound.
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Vamos a ver cómo se puede llegar a sacar las cosas de quicio. Mejor os cuento la historia y juzgáis vosotros mismos. Hace unos años, en primavera de 1969, se disputaron dos partidos correspondientes a la fase clasificatoria para la Copa del Mundo de 1970, entre las selecciones de Honduras y El Salvador. El partido de ida acabó con la victoria hondureña por 1-0. El encuentro fue apasionado y duro, pero para lo que suelen ser este tipo de partidos, normal. En cambio, en el partido de vuelta, que se jugaba en San Salvador, hubo graves enfrentamientos entre las dos hinchadas que se saldaron con multitud de heridos. El partido terminó con la victoria del Salvador por 3-0, pero como entonces las eliminatorias se disputaban por el sistema de puntos, no tenían en cuenta el número de goles, así que la eliminatoria estaba igualada y había que celebrar un tercer partido en campo neutral. Mientras esperaban el tercer partido, el enfrentamiento se extendió al campo diplomático. Se expulsaron unos 11.000 ciudadanos salvadoreños del territorio de Honduras. En represalia, el 14 de julio, carros de combate salvadoreños cruzaron la frontera hondureña, mientras aviones bombardeaban los principales puertos de Honduras. Esta guerra no declarada acabó el 18 de julio tras la mediación de la Organización de Estados Americanos, con un saldo de varios millares de víctimas entre muertos, heridos y refugiados. Por cierto, el partido de desempate se jugó en el estado azteca de México y acabó con la victoria salvadoreña por 3-2 tras la prórroga. Y lo más importante, no se registraron incidentes dignos de mención.

Seguimos adelante en el espacio de hoy con una noticia que a mí me ha llamado la atención. Sabemos que hay mucha gente que habla a las plantas, seguros de que al ser seres vivos reaccionan ante este tipo de estímulos. Pues ahora pueden ser las plantas las que se comuniquen con nosotros. Me explico. Los estudiantes de la Universidad Politécnica de Singapur han creado una planta que se enrojece cuando necesita agua. La planta está modificada genéticamente usando un marcador genético fluorescente que tiene la medusa, de forma que se enciende cuando está estresada por la falta de agua. La luz es difícil de detectar a simple vista, pero se puede ver si se usa un sensor óptico. El desarrollo de este tipo de plantas podría ayudar a los agricultores a desarrollar riegos más eficientes para los cultivos.

0: Os voy a hablar ahora de un personaje legendario, el monstruo del lago Ness. Dejadme que os cuente muy brevemente su historia. El primer testimonio que hay de la existencia de Nessie es del año 565, cuando un misionero irlandés que evangelizó Escocia tuvo un encuentro con la criatura. Desde entonces son muchos los que cuentan haber visto al monstruo. Por cierto, su nombre fue inventado el 14 de abril de 1933 por el diario Northern Chronicle. Pues bien, el paleontólogo Neil Clark, que lleva 2 años investigando a Nessie, dice que podría ser en realidad un elefante que está disfrutando de un baño. En su opinión, las imágenes que se han atribuido al famoso monstruo serían elefantes de circo camino de las ferias de Inverness. Según el científico, la trompa y la parte superior del lomo de un elefante en el agua podrían confundirse fácilmente con el monstruo. Según sus palabras, cuando los elefantes se bañaban en el lago, solo resultarían visibles las trompa y las 2 jorobas, y la primera de las cuales correspondía en realidad a la parte superior de la cabeza del animal. Y yo ya con este último apunte me tengo que despedir de todos vosotros.
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1: Otaku, tu espacio de manga y anime japonés por Verónica Vieites. Konnichiwa. Esta semana vamos a hablar de Karesi Kanoyo no Jijyo, o lo que es lo mismo, Kare Kano, las cosas sobre él y sobre ella. Su autora es Masami Tsuda, la editorial que la publica Glenat. El formato, el típico tomo de bolsillo con sobrecubierta. ¿De qué va? Shoujo manga, comedia romántica. Yukino Misawa es la chica más popular del instituto. Guapa, elegante, estudiosa, atenta con sus compañeros, delegada de clase. Pero la verdadera Yukino se revela cuando está en casa, donde cambia radicalmente. Cambia su aspecto, totalmente desarreglado, siempre va vestida con chándal, con coleta y cambia las lentillas que lleva para ir a clase por unas gafas. Se muestra como una chica normal y corriente a la que le gusta gandulear. De hecho, es tal el cambio que pega según la situación que se encuentre que sus padres y sus dos hermanas, que se toman con filosofía y algo de humor la actitud de Yukino, suelen pinchar a Yukino diciéndole en casa que se vuelve una persona totalmente diferente y que prácticamente lleva una doble vida. El problema de Yukino es que está obsesionado con que la admiren y logra ser el centro de atención, lo que le ha llevado a cambiar radicalmente su forma de ser y mantener una imagen de cara a los demás que no se corresponde en absoluto con su verdadero carácter. Y hasta ahora le había funcionado bien y lograba su objetivo, pero Yukino tiene un problema. El problema de Yukino se llama Soichiro Arima, el chico más guapo, popular y estudioso del centro, y que va a su misma clase. Y claro, Yukino se considera su rival natural.

Un accidente cambiará radicalmente la relación entre ambos y propiciará que los dos jóvenes se entablen una peculiar relación de complicidad. Así Yukino y Seichiro comienzan a conocerse mejor, a mostrarse como son en realidad y poco a poco surgirá el amor, con todos los cambios, problemas y dificultades que ello conlleva. Además de Seichiro y Yukino, y la familia de esta última fuente de bastantes situaciones cómicas, otros personajes que aparecen en la historia son Hideaki Asaba, el segundo chico más popular del instituto, y su amiga Tsubasa, una antigua compañera de clase de Seichiro a la que este ve como una hermana pequeña, aunque ella secretamente sienta algo más. Karekano comenzó a publicarse en Japón en febrero de 1996. La revista Lala de Hakukasha, y a fecha de septiembre de 2002 tiene 20 tomos recopilatorios en su país de origen, donde se continúa publicando. La obra saltó a la fama a raíz de que el popular estudio Gainax comprará los derechos de la obra y la adaptará a la animación. Desde entonces, Karekano se convirtió en uno de los títulos destacados de la revista. Karekano es la abreviatura de Kareshika no Jyo no Jijyo, el título completo, y que se traduce literalmente como las cosas de él y de ella, que es el subtítulo que se le ha dado a la edición española. Esta obra de Tsuda es un buen ejemplo del shojo manga realista, en tanto que no incluye elementos fantásticos presentes en otros shojos populares como Fushiyuji o los mangas de Magical Girls, Sailor Moon o Cardcaptor Sakura, por ejemplo. Ni puntos de partida que, aunque no sean fantásticos, sí que son bastante poco creíbles, ni dramones lacrimógenos a lo Candy Candy. Por hacer una comparación, Karekano estaría más próxima al enfoque realista y cotidiano de las obras de Michiru Adachi o de Boys B, manga inédito en España pero del que sí se ha publicado la adaptación al anime. En Karekano, el punto fuerte está en tener unos personajes que se alejan de los típicos y tópicos protagonistas arquetipos. Son personajes nada convencionales, complejos, con matices, y todos tienen un pasado que les ha marcado o una razón de ser para su comportamiento. A pesar del toque de comedia que hay en la obra, todos los personajes están bien tratados y definidos de una manera que resultan creíbles. Y se tratan diversos temas relacionados con el amor, como la amistad, consiguiendo convertirse en una lectura recomendable tanto para las lectoras jovencitas que rondan la edad de la protagonista como para un público algo más adulto. De hecho, la editorial italiana que lo publica, Dynamic Italia, lo clasifica como recomendado para un público maduro. Y eso que en la obra no hay ni por asomo escenas de sexo o violencia, que suelen ser el motivo más común de esta clasificación. Karekano ha sido adaptada a la serie de animación para televisión, realizada por el estudio Gainax, los responsables de otras series de televisión como Nadia, El misterio de la piedra azul y sobre todo el archipopular Evangelion. La serie consta de 26 episodios que se comenzaron a emitir en Japón en 1998 y que adaptan con mucha fidelidad del manga hasta el capítulo 33. En España, el anime de Karekano ha sido editado en VHS y DVD por Juno Media durante el año 2002 y ha sido emitido por televisión en el canal autonómico catalán K3 y en Euskal Televista. Y esto es todo por hoy. Nos despedimos con la palabra en japonés de la semana, que se trata de amistad, o lo que es lo mismo, yuko. Se despide de vosotros Verónica Vieites y Yesurre en control. Domo arigato.

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1: Son las 3 de la mañana y 59 minutos.

Solo ella podía hacer que un viernes mejorara, ¿eh? Porque mira que es difícil que un miércoles por una canción mejore. Pues es el caso de la buena de Aretha Franklin. Con ella te decimos hola, hola, en este viernes 11 de septiembre. Sí, sí, dilo fuerte. Por fin es viernes. Una versión muy pero que muy especial de la I Never Woman y del Respect, que suena especialmente bien desde un álbum, bueno, que se llamaba Sings the Great Diva Classics, y que en esta ocasión pues ella versioneaba, entre otras, por ejemplo, el No One de Alicia Keys, el

Case o el Nothing Compares to You de la desaparecida Sydney O'Connor. Pero nos hemos quedado con esta gran canción tan marchosa con la que arrancamos la edición de este viernes. Y ahora suena por aquí el tema de Holly Johnson llamado Americanos. Es que este viernes es perfecto, vamos. ¡Hey!

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¿Quién no tiene en su mente ese momento épico, verdad, en el que la banda de Queen se disfrazan y salían en este genial videoclip que, por cierto, puedes encontrar en nuestra página web recuerdos.net llamado I Want to Break Free, clásico de Queen en mayúsculas para, bueno, pues animar un poquito el día. Y es que hay veces que donde menos te lo esperas aparece un éxito, aparece una gran versión o aparece una canción que hace mucho tiempo que no escuchabas. Es el clásico de The Primitives llamado Crash, que viene a continuación y que fue un auténtico número uno en los 80. Bueno, de hecho, en los 90 incluso Dani Martín, David Otero y compañía, El Canto del Loco, se atrevieron a versionear este Crash. Nosotros nos quedamos hoy con el original.

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¡Qué maravillosa joya musical! Este End of the Road con los clásicos Boys to Men sonando en Recuerdas, donde ahora mismo, si no mueves el dial, te traigo un clásico de la música. De hecho, llega el rey del rock y una canción que conoce todo el mundo, desde el mayor hasta el más pequeño, y es el rock de la cárcel, el rey.

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Es la banda sonora original de la peli Karate Kid y que nos encanta, sobre todo porque este señor nos tiene cautivados desde que lo conocimos, el mismísimo Peter Cetera. Con él hemos arrancado la segunda hora en este viernes 11 de septiembre y sí, es que es la canción de la banda sonora original de la peli Karate Kid, ya sabes, aquello de dar cera, pulir cera, pero en este caso dar gran éxito y seguir con otro gran éxito, porque ahora, eso sí, pasamos de los 80 directamente al año 2014. Y fíjate, igual que nosotros, este es nuestro paraíso, pues el de ellos también, son de Vicio.

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genial canción de la banda Supertramp, este Breastfeed in America. Un amigo mío ya estaría diciendo, ya estás pensando en comer. Tranquilidad, ni en almorzar, ni en comer, ni nada. Simplemente que hemos disfrutado de un clásico de la banda Supertramp. Y de clásico a clásico, y tiro porque me toca. Porque si con Supertramp hemos llegado a lo más alto, ¿recuerdas? ¿Qué te voy a decir de este bajo que suena ahora? Vamos, vamos. Si es que es maravilloso. Y es que todo el mundo reconoce esta canción en cuanto arranca. Es la gran banda Nacha Pop. Nos quedamos con un clásico llamado... Y la chica.

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1: Desde el alumnado de Score de Fugis, la genial banda con Wyclef Jean y compañía nos hicieron una preciosa versión de este Killing Me Softly. Hablando de versiones, en su día, ya por los finales de los 70, el bueno de Bruce Springsteen dejó esta canción a medio. Aunque eso sí, esta buena amiga llamada Patti Smith, allá por el 78, pensó que lo mejor era completarla, terminar esta genial canción del año 78 y que luego el mismísimo Bruce Springsteen también incluyó en su discografía. Hablamos de Patti Smith y con su Because the Night sonando ya en la radio.

Estas son las típicas canciones que yo me encanta presentártelas como un clásico en mayúsculas. Y es que este You Leave Me Now de Chicago es que lo tiene todo. Clásico en mayúsculas que ha formado parte de nuestra vida, de bandas sonoras originales maravillosas, incluso ha tenido varias vidas también participando en grandes anuncios televisivos y también radiofónicos. Pues con Chicago hemos arrancado este bloque de éxitos del recuerdo. Y ahora voy a desbloquear uno de tus recuerdos porque te voy a poner la primera canción con la que conocimos a Amaral. Juan Aguirre y Eva Amaral. Y esta era su primera canción, Rosita.

sin nada que ver con Commodores. Este fue uno de los primeros grandes éxitos del bueno de Lionel Richie, llamado Dancing on the Ceiling, y una canción que ha tenido varias vidas, como por ejemplo nuestra siguiente invitada. Esta se ha hecho popular también en TikTok o Instagram. Hablamos de Nelly, que llega con Dilema, y si no mueves el dial enseguida, desde Extremadura, Tantango con Espaldas Mojadas.

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2: Pues no descarto, ¿eh? No descarto que cualquier día aparezca por aquí el repartidor con un paquete y diga, este vinilo lo ha pedido alguien, y que sea este el que durante toda esta semana nos ha acompañado como vinilo favorito, como disco de la semana. Y es que hemos disfrutado de las canciones del 30 aniversario del Daydream, el quinto álbum de estudio de María Mariah Carey, que nos encanta y que, bueno, ha sido la elegida para arrancar esta nueva temporada número 19, y que te voy a dejar en este viernes con una de las joyas que podemos encontrar en esta nueva edición de este Daydream. Feliz fin de semana, feliz viernes. El próximo lunes a la hora de siempre, en tu radio de siempre, con más recuerdos y con un nuevo disco de la semana. Pero te dejo con esta versión del Fantasy grabada en directo en el Madison Square Garden. Con ella te dejo. Feliz fin de semana. Hasta el lunes. Ser buenos, ¿eh? Y cuidado en la carretera.
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Frases hechas, como los órganos de Móstoles. Comparación usada para describir cosas desproporcionadas, inconvenientes, desordenadas o desiguales. También se aplica a las personas que no guardan la conformidad o armonía deseables. Los estudiosos no han logrado averiguar qué órganos son estos, ni por qué se sitúa en este pueblo de Madrid. Algunos afirman que hubo en cierta iglesia un órgano tan mal construido que no había forma de que las teclas se correspondieran con los sonidos que el instrumento emitía. Sin embargo, una opinión más fiable hace referencia a un utensilio llamado también órgano, utilizado en las tabernas. Era un ingenio de estaño compuesto de varios tubos y que se utilizaba para enfriar el vino. Se ve que los órganos de Móstoles no eran de buena calidad y que el vino estaba siempre caliente. Ha sido una selección de Antonio de Lorenzo.

Hablemos de supersticiones. Hoy nos referiremos a supersticiones sobre el búho. El búho ha sido considerado tradicionalmente como símbolo de mal agüero. Sin embargo, para los griegos era un animal consagrado a Palas Atenea y para ellos simbolizaba la sabiduría, además de conferir el don de la clarividencia al quien lo llevara como fetiche o amuleto. En la antigua Roma se le consideraba el mensajero de las parcas y se creía que profetizó la muerte de César, posándose en su ventana la noche antes de su asesinato. Actualmente lo utilizan como amuleto multitud de personas que lo llevan colgado del cuello o de pulseras, pues le atribuyen la concesión de la buena suerte. Existe la creencia de que el búho era un ave diurna, pero que tuvo la desgracia de contemplar la muerte de Jesús y desde entonces no pudo volver a ver la luz del día y mostrarse alegre como el resto de los pájaros. Trae mala suerte ver un búho a la luz del sol. Asimismo, atrae la mala suerte ver a este animal cuando en el cielo hay una lluvia de estrellas, o al menos esta era la creencia en la antigua Grecia. Oír ulular a un búho presagia la proximidad de acontecimientos negativos, pero se puede contrarrestar esta mala suerte echando sal al fuego. Un búho blanco simboliza la muerte de un pariente cercano. Ver un búho revolotear alrededor de una casa y posarse en una ventana o en un tejado augura la muerte de uno de los habitantes de la misma. Para protegerse las casas de maleficios se practicaba una bárbara costumbre, que consistía en clavar búhos con las alas extendidas en sus puertas. En los cementerios de Navarra, junto a la guadaña o el reloj de arena, en ocasiones aparecen búhos como símbolos de la muerte. Hoy día mucha gente tiene figuras de búhos en sus casas, ya que piensan que trae buena suerte. No obstante, para propiciarla deben ser figuras regaladas y deben estar mirando siempre hacia la puerta. Ha sido una selección efectuada por Antonio de Lorenzo.

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4: Son las 6 de la mañana y 14 minutos.

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1: Son las 6 de la mañana y 29 minutos. ¡Ey! ¿Quieres añadir algo a lo que estás escuchando? 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
5: Son las 6 de la mañana y 47 minutos.
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1: Hola, ¿qué tal? Vamos con el boletín de Dunas FM en formato titulares. Fuerteventura mantiene la prealerta por altas temperaturas. Se esperan máximas que podrían llegar puntualmente a los 36 grados. El calor afectará especialmente al sur de la isla, zonas del interior y parte del litoral sureste. Más presupuesto y más plazo para la carretera entre Puerto del Rosario y La Caldereta. El Gobierno de Canarias aprueba una modificación que añade 8,65 millones de euros al contrato y sitúa el final del plazo de ejecución en octubre de 2027. Los cambios responden a necesidades detectadas durante las obras. Pájara convoca 250.000 euros en ayudas al deporte. La convocatoria incorpora una partida específica de 40.000 euros para modalidades autóctonas. Según el ayuntamiento, permite recortar en más de 2 años el retraso acumulado en las subvenciones. Las solicitudes podrán presentarse hasta el 28 de septiembre. Las capitales canarias compartirán la capitalidad nacional de la economía social en 2027. Las Palmas de Gran Canaria y Santa Cruz de Tenerife acogerán encuentros y actividades para impulsar cooperativas y otras entidades de un sector que genera más de 17.000 empleos en el archipiélago. El Partido Popular pide avances para la futura Plaza de la Capellanía. La formación reclama al Gobierno de La Oliva financiación y los trámites necesarios para licitar las obras. Defiende un espacio accesible que permita celebrar actividades y atender una demanda vecinal de años. El Cabildo ordena el primer pago de becas del nuevo curso. Esta primera resolución destina 120.200 euros a 47 estudiantes que se forman fuera de Fuerteventura. La convocatoria continúa abierta y se pueden presentar solicitudes hasta el 25 de septiembre. Las Pocetas y la Corte mejorarán su saneamiento y sus calles. El Cabildo saca a licitación las obras por más de 2,4 millones de euros. El proyecto incluye nuevas redes, asfaltado y recuperación de muros de piedra seca, con 7 meses de ejecución desde el inicio de los trabajos. Hasta aquí este repaso a la actualidad. 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Gracias por acompañarnos. Reciban un cordial saludo y hasta el próximo boletín.

Dada la importancia que este país ha tenido para la historia mundial, las costumbres y preocupaciones de los alemanes se reflejan en una herencia artística muy rica, desde la belleza claustrofóbica de sus catedrales al legado de alguno de los filósofos más influyentes del mundo, o también desde la importancia de los compositores clásicos hasta la música grunge contemporánea, o desde el romántico Friedrich Nietzsche al visceral expresionismo, o también desde el anarquismo dadaísta hasta los postulados de la Bauhaus con Gropius y Mies van der Rohe. Por todo el alcance del arte alemán es tal que podría suponer el eje central de toda una visita. Sin embargo, se suele decir que quien mucho abarca, poco sabe. Por lo tanto, nos vamos a ceñir a unos pocos artistas y uno de ellos, o quizás el más excepcional, es Johann Wolfgang von Goethe, que cultivó la poesía, el teatro, la pintura, la filosofía y la ciencia. Ahí es nada. Su mayor obra, el drama Fausto, es una auténtica y excepcional epopeya sobre la búsqueda agónica y comprometida de la perfección que nunca se logrará. Esta grandeza de Goethe se puede equiparar a otros como el músico Johann Sebastian Bach o Ludwig van Beethoven y, como no, Richard Wagner.

Y si esto les parece mucho, el país germano también está dotado de un excepcional arte plástico. La escultura gótica de Peter Visscher y sus cinco hijos, los retratos renacentistas de Durero y la arquitectura barroca de Balthasar Neumann son magníficos ejemplos. La excelencia del arte germano persiste en lenguajes más recientes, como la cinematografía. Por esta razón, antes de la Segunda Guerra Mundial, el celuloide alemán creó en los estudios de la IUFA obras maestras como El gabinete del doctor Caligari, de Robert Bien, Nosferatu, de Friedrich Murnau y Metrópolis, de Fritz Lang. En la actualidad destacan las obras de otros cineastas como Fassbinder, Wolken Schwarzkopf y Wiener Wenders.

si ya hemos saciado el intelecto, ahora habrá que saciar nuestro apetito. Y por ello, hablando de la dieta alemana, esta se fundamenta en la carne y las patatas, a pesar del progresivo aumento de restaurantes vegetarianos en los últimos años.

0: La principal comida del día es el almuerzo, pero según la abundancia del desayuno, se pueden tomar unos bratwurst, que son como unas tortitas rebozadas, y al mediodía en cualquiera de los numerosos imbis, que son los puestos de comida que existen en la calle. Si bien ya la cena se supone más ligera, suele traducirse en un plato de salchichas, como no, acompañadas de unas bolas de masa hervida. Y para saciar la sed, como no, la cerveza es la bebida nacional y uno de los fenómenos culturales que merece la pena explorar. Es excelente y relativamente barata. En cada región y en cada cervecería se elabora con un gusto y una textura diferente. Es preferible también realizar una visita inesperada a cualquier cervecería antes que acudir a fiestas multitudinarias como la Oktoberfest de Múnich. Uno de esos casos podría ser en invierno, es el agradable aturdimiento provocado por el Glühwein, un vino fuerte y sazonado con especias. Ustedes eligen. En la vida cotidiana, los alemanes actúan con formalidad, aunque más en el norte que en el sur. Al este del país, la población de edad más avanzada no está demasiado acostumbrada al turismo, de modo que se aconseja exagerar los buenos modales. Excepto en caso de extrema confianza, los alemanes entrados en años siguen empleando Herr y Frau en el trato diario. La transición del formal Sie, que es el usted, al informal Du, que es el tú. Normalmente se establece de mutuo acuerdo y se suele señalar con un brindis y un apretón de manos. Pero a la gente menor de los 40, sin embargo, les hace gracia una exagerada educación en el trato, ya que se considera un defecto del típico aprendiz de alemán. Con ustedes ha estado
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0: cine no es barato. Tanto es así que lo más habitual es que los largometrajes se realicen a partir de la colaboración de varias productoras. Cuando esas productoras provienen de países distintos, hablamos de coproducciones internacionales. Las coproducciones se clasifican, según la cantidad aportada, como mayoritarias, cuando una productora contribuye con más del 50% del capital, equilibradas, en las que todas ponen lo mismo, y minoritarias, cuando una empresa aporta una cantidad inferior al 50%. España, además de con los vecinos Portugal, Francia o Italia, ha establecido acuerdos de coproducción con países más alejados como Túnez y Bulgaria. Las ventajas de las coproducciones están claras. Se obtiene más dinero para el proyecto, hay intercambio de experiencias profesionales y mejores condiciones de explotación al crecer el número de mercados. Sin embargo, no faltan aspectos polémicos. Por ejemplo, con el tema de las aportaciones minoritarias, como en las coproducciones españolas con países iberoamericanos. Se temía que las naciones más poderosas terminaran dominando el mercado, pero no ha sido así. Otras opiniones han subrayado que las coproducciones más ambiciosas se ruedan en inglés, tal es el caso de la película Los Otros, lo que supone una supuesta pérdida de identidad nacional. Pero está claro que cuando en una sala de cine se apagan las luces y se proyecta una buena peli, los espectadores nos olvidamos de todos estos detalles y nos limitamos a disfrutar viéndola. Esto ha sido todo por el momento. Volveremos con más contenidos. Un saludo de Carmele Toledo.
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2: Son las 7 de la mañana y 29 minutos.
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1: Seguimos y lo hacemos con Gangsta Paradise, una canción que sabéis interpretada por los raperos Coolio y LP. La canción utiliza como base la canción Pastime Paradise de Stevie Wonder y fue grabada para la película de 1995 Mentes Peligrosas e incluida en la banda sonora de la película y en el álbum de Coolio Gangsta Paradise, además de ser incluida en Thriller de Sonic, la película.

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3: Son las 7 de la mañana y 47 minutos.
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Pues nos marchamos a continuación al año 1995 de la mano de la banda italiana Corona, con el tema Baby Baby. El vocalista era Sandy Chambers, la verdadera voz detrás de los primeros dos álbumes de Corona. La canción es en realidad una versión del éxito de 1991 de Joy and Joy's Baby Baby, también producida por Lee Marrow, y fue lanzada en febrero de 1995 como el segundo single del álbum debut de Corona en 1993.

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2: Pues no todos los días le dicen a uno que te llamo para decirte que te quiero, así que te invito a que te quedes con nosotros aquí en tu estación de radio y que disfrutes de la música de Stevie Wonder y que disfrutes de este I Just Called to Say I Love You.

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Vamos a disfrutar juntos en tu estación de radio Entre Mil Recuerdos con una de las canciones más bonitas, por lo menos para mí, de Police. Esta que suena aquí en tu estación de radio. Every Step You Take.

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Los Tequila, una banda formada ya por 1976, una mezcla entre españoles y argentinos. Esto que suena está incluido dentro de su segundo álbum, publicado en 1979, casi a las puertas de los años 80, con Rock and Roll, así llamaban ese disco, donde incluyen este tema que suena aquí en tu estación de radio, Entre Mil Recuerdos, Quiero Besarte.

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Hablemos de supersticiones. Hoy nos referimos a supersticiones sobre paraguas. Se trata de supersticiones recientes, ya que el paraguas, tal y como lo conocemos, no llegó a Europa hasta el final del siglo XVI o principios del XVII, importado de Oriente, donde se usaba como parasol y estaba reservado a la realeza. Casi todas las supersticiones aluden a la forma de abrirlo o cerrarlo y también a la posición en la que se deja. Los paraguas que más se prestan a estas creencias son los de color negro. Abrir una sombrilla o un paraguas dentro de una casa es signo de mala suerte y presagia una muerte inminente. Antiguamente se creía que esto ofendía a los dioses y a la casa en sí, ya que ésta protegía a sus moradores y no admitía rivalidades con la protección que ofrecía el paraguas. Colocarlo sobre la cama o sobre la mesa también atrae la mala suerte. Si se nos cae al suelo, también es de mal agüero y presagia decepciones amorosas o en un negocio. Podemos contrarrestar este mal efecto si otra persona lo recoge del suelo. Si dejamos olvidado un paraguas o una sombrilla en algún lugar, tendremos una sorpresa agradable. Si abrimos un paraguas en un día soleado, invocaremos la lluvia. Soñar con paraguas augura una breve prosperidad. Si el paraguas es de colores vivos, esta prosperidad será mucho más pura. Ha sido una selección efectuada por Antonio de Lorenzo.

0: Hola, ¿qué tal? Vamos con el boletín de Dunas FM en formato titulares. Fuerteventura mantiene la prealerta por altas temperaturas. Se esperan máximas que podrían llegar puntualmente a los 36 grados. El calor afectará especialmente al sur de la isla, zonas del interior y parte del litoral sureste. Más presupuesto y más plazo para la carretera entre Puerto del Rosario y La Caldereta. El Gobierno de Canarias aprueba una modificación que añade 8,65 millones de euros al contrato y sitúa el final del plazo de ejecución en octubre de 2027. Los cambios responden a necesidades detectadas durante las obras. Pájara convoca 250.000 euros en ayudas al deporte. La convocatoria incorpora una partida específica de 40.000 euros para modalidades autóctonas. Según el ayuntamiento, permite recortar en más de 2 años el retraso acumulado en las subvenciones. Las solicitudes podrán presentarse hasta el 28 de septiembre. Las capitales canarias compartirán la capitalidad nacional de la economía social en 2027. Las Palmas de Gran Canaria y Santa Cruz de Tenerife acogerán encuentros y actividades para impulsar cooperativas y otras entidades de un sector que genera más de 17.000 empleos en el archipiélago. El Partido Popular pide avances para la futura Plaza de la Capellanía. La formación reclama al Gobierno de La Oliva financiación y los trámites necesarios para licitar las obras. Defiende un espacio accesible que permita celebrar actividades y atender una demanda vecinal de años. El Cabildo ordena el primer pago de becas del nuevo curso. Esta primera resolución destina 120.200 euros a 47 estudiantes que se forman fuera de Fuerteventura. La convocatoria continúa abierta y se pueden presentar solicitudes hasta el 25 de septiembre. Las Pocetas y la Corte mejorarán su saneamiento y sus calles. El Cabildo saca a licitación las obras por más de 2,4 millones de euros. El proyecto incluye nuevas redes, asfaltado y recuperación de muros de piedra seca, con 7 meses de ejecución desde el inicio de los trabajos. Hasta aquí este repaso a la actualidad. 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Gracias por acompañarnos. Reciban un cordial saludo y hasta el próximo boletín.
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4: Croquetas de bacalao. Ingredientes para 6 personas: 250 gramos de bacalao desmigado, 1 litro de leche, 75 gramos de mantequilla, 75 gramos de harina, 4 cucharadas de crema de leche, huevos, harina, pan rallado y aceite. Modo de preparación del plato. Después de bien desalado el bacalao, lo escurrimos bien y lo picamos finamente con un cuchillo o con la máquina de picar, reservando. Aparte, en una sartén fabricamos una bechamel a gusto y le incorporamos el bacalao que tenemos reservado. Lo mezclamos bien y lo disponemos sobre una fuente más bien plana y un poco mojada con agua, dejando que la masa se enfríe suficientemente. Una vez fría, hacemos porciones, ayudándonos de una cuchara, del tamaño que mejor nos apetezca. Le damos la forma deseada, lo pasamos por harina, huevo batido y las rebozamos con pan rallado. En una sartén colocamos aceite y lo ponemos al fuego. Cuando veamos que el aceite está caliente, freímos en él las croquetas, dándoles un bonito color tostado, y las dejamos escurrir sobre una rejilla fina. Servirlas bien calientes.

0: Verdel con pisto. Ingredientes para 6 personas: 2 latas de verdel frito en escabeche, un bote de pisto, 1 decilitro de caldo de pescado, perejil picado, 1 limón y aceite de oliva. Modo de preparación: cubrir una bandeja de horno con un trozo grande de papel de aluminio. Regar con un chorrito de aceite y colocar encima los verdeles fritos en escabeche, sacados de las latas y bien escurridos. Regarlos con el zumo de limón y el caldo de pescado y espolvorear con 2 cucharadas de perejil picado por encima. Cerrar los bordes del papel de aluminio de manera que queden formando un paquete hermético y hornear durante 20 minutos en horno precalentado previamente a 170 grados. Sacar del horno, abrir el paquete con cuidado para no quemarse, porque el papillote conserva muy bien el calor, y disponerlo en los platos. Abrir el bote de pisto y calentarlo en una sartén con unas gotas de aceite o en el microondas. Servir el verdel con el pisto caliente. Bizcocho de yogur. Ingredientes: 5 huevos, un yogur de limón, aceite de oliva, harina, azúcar, un sobre de levadura royal, mantequilla y pan rallado. Modo de preparación: en un recipiente se baten los 5 huevos junto con el yogur de limón. Utilizando el mismo recipiente del yogur se vierte 1 medida de aceite, 2 medidas de azúcar y 3 medidas de harina. Se suma el sobre de levadura. Todo bien batido se vierte sobre un molde de bizcocho previamente untado con mantequilla y pan rallado. Se deja unos 45 minutos a unos 280 grados, aunque previamente se haya calentado el horno a unos 300. Tiempo de preparación: 60 minutos.
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Aunque el refrán diga que el dinero no da la felicidad, pero ayuda a nosotros, nos vamos a aplicar el estribillo de esta canción, de Dire Straits, dinero para nada, money for nothing.

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Todo un icono de la música en los años 80 también, con canciones lentitas como esta que disfrutamos de Cyndi Lauper, Time After Time.

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0: maravilla poder contar con dos grandes voces, dos icónicas voces, la de Lady Gaga y Bruno Mars, juntitos en Dive with Smile. Lo estamos disfrutando muchísimo en la radio y cada vez que suena nos apetece volver a darle al play. Pero resulta que hasta aquí podemos leer.
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0: 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Toca ahora su Discos Mafia con la voz de Alicia Keys.

Cuidadísima la producción de la factoría Swedish House Mafia. La voz de Alicia Keys en Finally. Es increíble cómo nos gusta, cómo nos atrapa y nos encanta y nos enamora. Morat, por si no vuelvo a ver, a verte, a ti.

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1: Sí.
0: Por si no te vuelvo a ver. Desde Colombia para el mundo, Morat. Cada vez son más minutos los que dedicamos a The Weeknd, Dancing in the Flame.

El nuevo disco de The Weeknd tiene forma ya. Y este es uno de los temas nuevos. Dancing in the Flying.

Ahí está Emilia, acompañando, asistiendo en las bandas. Ojo, las bandas, San Amena, la malagueña, con carita triste. Muy buena amiga de Emilia, Stine. Y Tinte colabora en el single We Pray de Coldplay. Una gran, gran sorpresa este año.

0: Espectacular, espectacular la producción de Coldplay, Tini en Winfrey. Esta es una de las dos versiones que existen del tema. En este caso, la colaboración de la artista Tini. Te dejo ya mismo, sí, sí, en compañía de... nos gusta, Caigo, gran productor y además acompañado de los Jonas Brothers en Healing Shattered Hearts.
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0: Los Jonas Brothers forman parte de este programa. Caigo también forma parte de lo más actual.
1: Hola, ¿qué tal? Vamos con el boletín de Dunas FM en formato titulares. Fuerteventura mantiene la prealerta por altas temperaturas. Se esperan máximas que podrían llegar puntualmente a los 36 grados. El calor afectará especialmente al sur de la isla, zonas del interior y parte del litoral sureste. Más presupuesto y más plazo para la carretera entre Puerto del Rosario y La Caldereta. El Gobierno de Canarias aprueba una modificación que añade 8,65 millones de euros al contrato y sitúa el final del plazo de ejecución en octubre de 2027. Los cambios responden a necesidades detectadas durante las obras. Pájara convoca 250.000 euros en ayudas al deporte. La convocatoria incorpora una partida específica de 40.000 euros para modalidades autóctonas. Según el ayuntamiento, permite recortar en más de 2 años el retraso acumulado en las subvenciones. Las solicitudes podrán presentarse hasta el 28 de septiembre. Las capitales canarias compartirán la capitalidad nacional de la economía social en 2027. Las Palmas de Gran Canaria y Santa Cruz de Tenerife acogerán encuentros y actividades para impulsar cooperativas y otras entidades de un sector que genera más de 17.000 empleos en el archipiélago. El Partido Popular pide avances para la futura Plaza de la Capellanía. La formación reclama al Gobierno de La Oliva financiación y los trámites necesarios para licitar las obras. Defiende un espacio accesible que permita celebrar actividades y atender una demanda vecinal de años. El Cabildo ordena el primer pago de becas del nuevo curso. Esta primera resolución destina 120.200 euros a 47 estudiantes que se forman fuera de Fuerteventura. La convocatoria continúa abierta y se pueden presentar solicitudes hasta el 25 de septiembre. Las Pocetas y la Corte mejorarán su saneamiento y sus calles. El Cabildo saca a licitación las obras por más de 2,4 millones de euros. El proyecto incluye nuevas redes, asfaltado y recuperación de muros de piedra seca, con 7 meses de ejecución desde el inicio de los trabajos. Hasta aquí este repaso a la actualidad. 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Gracias por acompañarnos. Reciban un cordial saludo y hasta el próximo boletín.

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7: Hola, ¿qué tal? Aquí seguimos en el Ayuntamiento de La Oliva, cerquita de la oficina de trabajo de Joana Pérez. Y claro, coincide con un nuevo curso donde desde el área de asuntos sociales. Vemos que ya están ya activados con los mayores, un área muy importante donde pues que tienen organizado diferentes cursos. Cuéntame un poco, Joana, ¿qué tal?
8: Bien, Fredo, buenos días y gracias por esta entrevista. Pues sí, arrancamos el nuevo curso en el centro de mayores con la dinamización y ahora ya podrán haber visto en redes, se sacó un cartelito de algunas de las actividades que comenzará a partir del 21 de junio, como puede ser yoga en movimiento, puede ser de otras actividades a terapia, que se va a desarrollar en el centro de mayores de Corrales, para mayores a partir de 55 años. Y se pueden, no hace falta inscripción, sino directamente viendo la programación el día y la hora, se presentan allí y automáticamente pueden participar en esas actividades que hacemos en colaboración con la Asociación IOCAE.
7: Son actividades para los mayores que son muy demandadas, ¿no? Que siempre están a tope. Vemos un grupo muy nutrido de mayores que están, cada año vemos más.
8: Sí,
7: a pesar
8: sí.
7: de que, bueno, por culpa de la vida vemos bajas que van,
8: sí, que son inevitables, la verdad, y nos da mucha pena cuando ya has tomado un contacto con ellos y después de tantos años trabajar, cuando se nos da una baja, la verdad que nos da mucha pena. Y no solo esas actividades, que
7: hay más,
8: también en el centro de mayores va a empezar también el aula de la mujer, también en colaboración con el Servicio Canario de Salud, que en su caso sería en horario de tarde y que también está teniendo mucha demanda y mucha aceptación, porque la verdad que las chicas, las enfermeras del Servicio Canario de Salud hacen una labor entrañable ahí con todos los mayores que lo necesitan bastante, porque al final los mayores tienen que estar en activo, tienen que salir de las casas y tienen que estar entretenidos. Pues ese es nuestro objetivo, que salgan de las casas, que hagan diferentes actividades y que se sientan útiles, que no es que porque ya estén mayores ya me tengo que quedar en casa tranquilito, sino movimiento.
7: También es una actividad muy demandada, ¿no? Con las enfermeras que tienen esa dimensión.
8: Sí, sí, la verdad que desde el comienzo, bueno, desde que yo estoy en el área, por lo menos de servicios sociales y mayores, es un espacio que se llena completamente. porque también he de decir que coincide con el proyecto de mayores de La Oliva, que informa que se dan corraleo, y un poco ellas al principio, cuando terminaban la actividad de mayores de La Oliva informa, iban, y la verdad que les ha gustado porque tocan diferentes patas, como digo yo, de la salud de la mujer, y está súper interesante y muy, muy demandado.
7: Vale, a pesar de... El reducido equipo que tienen de personal, pero vale por mucho más, ¿no? Porque ahí tenemos a Miki y compañía, que bueno, tienen un equipo ahí que tanto en Corralejo como aquí en La Oliva, que está ahí, que no para.
8: No paran, sí. La verdad que el equipo, tanto de la parte técnica de participación ciudadana, donde está la técnico Miki, como de servicios sociales, que tenemos a Alessia como técnico en el área de prevención y mayores, Maribel, la coordinadora, pues la verdad es que hacemos un gran equipo para que todo esto salga y los mayores estén entretenidos, como te digan.
7: ¿Y qué más tenemos en relación con los mayores?
8: Bueno,
7: para
8: los próximos
7: días, semanas.
8: La verdad que septiembre se espera a cargar entre septiembre y octubre, que tengo que decir que en breve sacaremos un cartel completo con todas las actividades, porque también hay un taller de juegos creativos, de danza libre. También se va a dar en el centro de mayores un proyecto que se llama Atrápalo, también todo lo que es el mundo digital tocado a mayores. También se está dando clase de baile típico a través de la Asociación Fuerteventura Norte, la Asociación de Mayores, baile típico, toque. Y sí, es verdad que también estamos terminando de cerrar, a ver si podemos poner alguna actividad que también es muy, muy demandada, como puede ser crochet, palma, costura creativa o algo enfocado a los mayores. O sea que van a tener tanto las mañanas a las tardes, sí, muy, muy entretenidas si quieren participar en el centro.
7: Ana, para la gente que quiera saber más, ¿dónde tiene que acudir para pedir más información?
8: Sí, puede.
7: Si hay alguien que
8: está, sí, Fredo, puede pasarse por el centro de mayores en horario de mañana, que ahí está la administrativa y les puede informar de todas las actividades.
7: ¿En Corralejo?
8: Sí, en el centro de mayores de Corralejo, también aquí en el Ayuntamiento de La Oliva, pero como te dije antes, estamos pendientes de sacar una programación completita, un calendario, y sacarlo, ponerlo en redes, también ponerlo en el tablón de anuncios del centro de mayores, del ayuntamiento, para que estén informados y acudan a todas estas actividades y proyectos que vamos a realizar.
7: Luego, eso, las redes sociales que tienen en activo, aparte de las del ayuntamiento, son en Instagram y en Facebook. ¿Cómo sería la cuenta?
8: Servicios sociales La Oliva. También la ponemos en Participación Ciudadana de La Oliva, también las compartimos, aparte de las que ya tú dijiste, de las propias del ayuntamiento.
7: Vale, y aparte de esto, luego también tenemos la parte de la Neurolimpiada, que están ya con los entrenamientos, hay equipo, hay todo un proceso que viene de una actividad que llega del Cabildo, ¿no? Que ya está siendo un éxito.
8: Sí, la verdad que es un proyecto muy, muy bueno que desde la Consejería de Asociación del Cabildo, que dirige Víctor Alonso, nos lo propuso a todos los ayuntamientos desde el minuto uno, todos de acuerdo, porque es un proyecto, Fredo, muy, muy bonito. Y no han descansado desde que ya se pusieron fecha, han estado con los entrenamientos a tope, no han querido ni descansar en verano, se les ha adecuado los espacios para que ellos vengan y entrenen de cara a las competiciones que son ahora el fin de semana, el 16-17 de octubre, este año en las playitas.
7: Siempre tenemos ahí entregada apoyando a tu equipo, normalmente solo ir de rojo, ¿puede ser?
8: No, La Oliva va de amarillo.
7: Amarillo,
8: sí.
7: Perdón.
8: Sí,
7: pero
8: sí.
7: Creo que es paja.
8: Puerto.
7: Bueno, no hay una. Pero qué bien, ¿eh? La actividad está también, que va en paralelo con todo lo que hacen, porque se activan, se pican para entrenar, no sé, es un proyecto maravilloso, ¿no?
8: Sí, la verdad que es un proyecto es muy bonito y al final en ese tipo de las neuromas trabajan todo lo que venimos nosotros desarrollando en nuestro proyecto de mayores de la Oliva en Forma, que también arranca mañana el curso, tanto lo físico, lo cognitivo, lo psicológico y al final lo que estamos trabajando y de eso se trata, de que ellos tengan activo y puedan desarrollar, si es verdad que las pruebas son adecuadas a su edad, pero la verdad que en la competición ahí van a por todas y se ponen nerviosos y quieren hacerlo lo mejor posible, que puedan y competir con el resto de mayores de la isla, pues la verdad que es muy, muy gratificante para ellos y para mí cuando los veo tan ilusionados y tan... porque se ponen ellos a estudiar y a memorizar, porque hay un juego de letras y memorizan y yo me tengo que aprender estas palabras y yo tengo que hacer esto. Y la verdad que es muy, muy gratificante. Y sobre todo creo el momento que los reúnes a todos en un pabellón. Que ves tú tanto mayor. Yo el primer año que se hizo, cuando se hizo en Puerto del Rosario, cuando yo veo aquel pabellón lleno a reventar de mayores, yo por lo menos nunca había visto eso en la isla de Fuerteventura. Y es un proyecto que te digo, que no se puede caer de ninguna de las maneras, porque no es solo la competición, ahí se hace convivencia, reencuentro, porque yo lo vi, lo viví ese año. ¿Cuántos años hacía que yo no te veía después de que te casaste, te fuiste al sur o viceversa, del sur te viniste, ¿no? Que te acuerdas que trabajamos en tal sitio y la verdad que es muy gratificante. Yo me emocioné ese día.
7: Pues es verdad, si te emociona nada más hablarlo, se te ha cambiado el brillo de los ojos. Sí. Pero claro, porque esto no es política, esto es trabajo. Trabajo, convivencia, vivirlo, escucharles, porque al final no son todos los mayores, ¿no? Sí. Es un área muy importante.
8: Muy importante, sí. Es un área muy, muy agradecida, Fredo. Sabes que al final ellos con poquito se conforman. Son muy agradecidos y al final por poco que tú le haces una meriendita, fiestita, lo llevas a una excursión mínima que a lo mejor en cualquier persona la ve insignificante, pero ellos lo ven como algo muy, muy grande, muy bonito, porque hay muchas personas mayores que se encuentran solas en su casa, no tienen ningún familiar o tienen un cuidador y no salen de su casa. Porque yo desde el que cogí el área de participación ciudadana, donde estaba ya empezado el proyecto de mayores de la Oliva Forma, había un grupo muy reducido de gente. Habían como, si no me equivoco, unas 10-15 personas. Estamos llegando casi a 120 mayores y con lista de espera por motivos de espacio, que ya no sé si en esta legislatura lo veré. Mi satisfacción y mi objetivo había sido tener un espacio donde poder todo el mayor que lo necesite y si quiere apuntar pueda asistir a ese programa. Porque la evolución que tú ves en los mayores es brutal, es brutal. Tenemos que hacer un parón de julio y agosto porque al final cuentas con un equipo que tiene que coger vacaciones y demás y tienes que parar porque no te queda otro. Cuando viene en septiembre, no en todas, pero en muchos mayores ves tú que esos 2 meses han retrocedido. Y es lastimable, ¿sabes?
7: Yeah.
8: Y como te digo, hay como unos 120 mayores, hay gente en lista de espera, tanto en el grupo de la Oliva como en Corrales, que tuvimos que abrir un grupo en Corralejo también porque también había que dar ese servicio y había mucha demanda en Corralejo. Así que la satisfacción personal me la llevo porque, vamos, es muy gratificante cuando tuve la evolución de esos mayores.
7: Bueno, ya cambiando de tema para concluir, Joana, sigue trabajando con las áreas de prevención, diferentes campañas. Veíamos hace poco que presentaban una campaña hace poco de sumisión química, ahora también se acerca el 25N, el Día de la Violencia contra la Mujer, si no me equivoco. 25N, creo que.
8: Sí, sí, 25N.
7: Y están siempre pendientes del área de prevención de diferentes campañas y diferentes acciones. También hace poco apoyaban al movimiento LGTBI con un mural sensibilizando y haciendo ver que está, bueno, pues la necesidad de visibilizar este área tan importante con ese asesoramiento que brindan. El área de prevención también está ahí, ¿eh?
8: Sí, desde el área de prevención la verdad que se está haciendo también un gran trabajo, porque lo que tú decías, aparte de unos días institucionales como el 25N, el 8 de marzo, el Día de la Mujer, también trabajan mucho con el tema en prevención, el tema de jóvenes, de prevenir. Presentamos la campaña de sumisión química un poco para la información a todos los jóvenes con el tema de las drogas. También trabajamos con los puntos violeta en todas las fiestas, digamos, de gran masificación del municipio, para que haya un punto en cualquier momento, también una chica o un chico sufra algún tipo de agresión, tenga dónde dirigirse, porque a veces son un poco reacios a acercarse directamente a policía local o guardia civil. Entonces también ponemos ahí un espacio de forma discreta que se puedan acercar o que el acompañamiento lo haga y así muchos proyectos que estamos llevando a cabo también en los IE en materia de al final de las pantallas de la digitalización del consumo, que hagan buen consumo de todo lo que es
7: las adicciones a las pantallas.
8: Las adicciones a las pantallas y de qué manera te repercuten esas horas en el uso de la pantalla, cómo te repercute a la hora de los estudios. Y un sinfín de seguramente se me quedará alguno en el tintero, pero hay bastantes proyectos e interesantes ahí. También queremos arrancar ahora en septiembre. Estamos pendientes a poner fecha. Empieza también en el aula de emprendedoras de la mujer. Eso ha sido un éxito también brutal.
7: Creo que es casi lleno, ¿no?
8: Lleno. En todas las ediciones se queda lleno. Desgraciadamente el grupo que tenemos es entre 20 y con mucho 25 personas, siempre superamos las 60 inscripciones. Lo que pasa es que es verdad que nosotros hacemos con la directora del proyecto una entrevista y se suele aceptar, se suele inscribir a las mujeres que más necesidad tienen. Por mi parte de emprendeduría y también por su estado nacional o sus circunstancias de vida en ese momento. También empezamos con el club de los viernes, ahora para los jóvenes, también ahí trabajando en el estado nacional y demás, que también ha sido un acierto porque también los jóvenes necesitan, aunque sean jóvenes, necesitan ese asesoramiento. El Círculo de Mujeres, también vamos a empezar en septiembre con el Círculo de Nuevas Masculinidades dirigido a hombres, que un poco a veces nos centramos mucho en la mujer, pero también hay un círculo de hombres que nació a raíz de un círculo mixto que hicimos de mujeres y hombres, y entonces un grupo de hombres se acercó a mí y decía, ¿por qué no tiene que haber un círculo de hombres? Nosotros hay hombres que las mismas necesidades o los mismos problemas que tienen las mujeres también los sufrimos nosotros, y la verdad se hizo primero, se petó, y ahora también estamos para empezar en la segunda edición también en septiembre, que ya iremos informando porque estamos concretando fechas. Vamos a empezar con una psicóloga, un aula para familia en los centros. Nos vamos a coordinar con las AMPA y familias de los centros educativos un poco también para asesorar y guiar, digamos, a esos padres que a veces no saben cómo actuar en determinadas circunstancias con sus hijos en materia de centro, ya sea comportamiento, buenas conductas. Y también vamos a empezarlo ahora en septiembre, así que a tope.
7: Y si por si fuera poco todo esto, que nos estás contando. Joana, también tienes una ruta para mayores de 40 y pico o 50 años.
8: Mayores de 55.
7: Sí, también.
8: Sí, sí, sí, sí. Bueno, el domingo pasado hicimos la ruta de la muda. Para mayores se denomina Reencuentro entre Senderos. Mayores de 55 años.
7: También un éxito de participación.
8: Sí, también se llena. Bueno, en la última ruta se quedaron como 16 personas en lista de espera, porque sí es verdad que lo tenemos cerrado a un grupo muy reducido de personas, porque tenemos que tener en cuenta las características de las personas que van, entonces no se puede masificar porque tienen que tener una atención más especial y con mucho cuidado. Y ahora tenemos la última ruta en noviembre, que esta vez le vamos a cerrar en Lobo. La isla de Lobo, vamos a hacer la rutita por Lobo, después terminamos allí con un tente en pie y de vuelta para casa. Y después a programar la siguiente ruta del año que viene. Estoy mirando porque queremos meter una ruta extra en el mes de octubre, que se nos quedó ahí como un poco colgado, y la verdad es que la gente nos pide más. Nos pide más rutas, pero ahí estamos trabajando en eso.
7: Sí, sí, sin parar.
8: Sí.
7: Es verdad que hacía falta esta entrevista y pendiente de las redes del ayuntamiento, que es donde van publicando los carteles. En Instagram está la de Servicios Sociales y Participación Ciudadana y la general del Ayuntamiento de Oliva. Pues, no sé por despiste, pero solemos publicar todo también en Luna FM cuando llega toda la información. Pues no sé si quedaría algo más por comentar, Joana.
8: Pues...
7: porque hemos hecho un amplio repaso, pero bueno. Si no, pues ya tenemos para la próxima entrevista.
8: Sí.
7: Pues Joana, muchísimas gracias a ti, que es la que me está dando tu tiempo para contarlo aquí en las redes y en la radio, que es una FM y estaremos aquí.
8: Muchas gracias a ti, Fredo, también por estar siempre pendiente y empujándonos, porque tú sabes que a mí me cuesta un poquito el tema de... Pero muchas gracias.
7: Pues muy bien, muy bien. Gracias, Joana. Con Joana Pérez, responsable de Participación Ciudadana, Prevención y Asuntos, Servicios Sociales, o Asuntos Sociales, que ya, ¿no?
8: Servicios
7: Sociales. Seguimos aquí contando la actualidad del municipio. Espero que les haya gustado. Un saludo, hasta la próxima entrevista.

Hola, ¿qué tal? Vamos con el boletín de Dunas FM en formato titulares. Fuerteventura mantiene la prealerta por altas temperaturas. Se esperan máximas que podrían llegar puntualmente a los 36 grados. El calor afectará especialmente al sur de la isla, zonas del interior y parte del litoral sureste. Más presupuesto y más plazo para la carretera entre Puerto del Rosario y La Caldereta. El Gobierno de Canarias aprueba una modificación que añade 8,65 millones de euros al contrato y sitúa el final del plazo de ejecución en octubre de 2027. Los cambios responden a necesidades detectadas durante las obras. Pájara convoca 250.000 euros en ayudas al deporte. La convocatoria incorpora una partida específica de 40.000 euros para modalidades autóctonas. Según el ayuntamiento, permite recortar en más de 2 años el retraso acumulado en las subvenciones. Las solicitudes podrán presentarse hasta el 28 de septiembre. Las capitales canarias compartirán la capitalidad nacional de la economía social en 2027. Las Palmas de Gran Canaria y Santa Cruz de Tenerife acogerán encuentros y actividades para impulsar cooperativas y otras entidades de un sector que genera más de 17.000 empleos en el archipiélago. El Partido Popular pide avances para la futura Plaza de la Capellanía. La formación reclama al Gobierno de la Oliva financiación y los trámites necesarios para licitar las obras. Defiende un espacio accesible que permita celebrar actividades y atender una demanda vecinal de años. El Cabildo ordena el primer pago de becas del nuevo curso. Esta primera resolución destina 120.200 euros a 47 estudiantes que se forman fuera de Fuerteventura. La convocatoria continúa abierta y se pueden presentar solicitudes hasta el 25 de septiembre. Las Pocetas y la Corte mejorarán su saneamiento y sus calles. El Cabildo saca a licitación las obras por más de 2,4 millones de euros. El proyecto incluye nuevas redes, asfaltado y recuperación de muros de piedra seca, con 7 meses de ejecución desde el inicio de los trabajos. Hasta aquí este repaso a la actualidad. 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Gracias por acompañarnos. Reciban un cordial saludo y hasta el próximo boletín.

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2: Son las 10 de la mañana y 57 minutos.

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Solo ella podía hacer que un viernes mejorara, ¿eh? Porque mira que es difícil que un miércoles por una canción mejore. Pues es el caso de la buena de Aretha Franklin. Con ella te decimos hola, hola en este viernes 11 de septiembre. Sí, sí, dilo fuerte. Por fin es viernes. Una versión muy pero que muy especial de la I Never Woman y del Respect, que suena especialmente bien desde un álbum, bueno, que se llamaba Sings the Great Diva Classics, y que en esta ocasión pues ella versioneaba, entre otras, por ejemplo, el No One de Alicia Keys o el Nothing Compares to You de la desaparecida Sydney O'Connor. Pero nos hemos quedado con esta gran canción tan marchosa con la que arrancamos la edición de este viernes. Y ahora suena por aquí el tema de Holly.

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¿Quién no tiene en su mente ese momento épico, verdad, en el que la banda de Queen se disfrazan y salían en este genial videoclip que, por cierto, puedes encontrar en nuestra página web recuerdas.net llamado I Want to Break Free, clásico de Queen en mayúsculas para, bueno, pues animar un poquito el día. Y es que hay veces que donde menos te lo esperas aparece un éxito, aparece una gran versión o aparece una canción que hace mucho tiempo que no escuchabas. Es el clásico de The Primitives llamado Crash, que viene a continuación y que fue un auténtico número uno en los 80. Bueno, de hecho, en los 90 incluso Dani Martín, David Otero y compañía, El Canto del Loco, se atrevieron a versionear este Crash. Nosotros nos quedamos hoy con el original.

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¡Qué maravillosa joya musical! Este End of the Road con los clásicos Boys to Men sonando en Recuerdas, donde ahora mismo, si no mueves el dial, te traigo un clásico de la música. De hecho, llega el rey del rock y una canción que conoce todo el mundo, desde el mayor hasta el más pequeño, y es el rock de la cárcel, el rey.

0: Son las 11 de la mañana y 29 minutos.
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es la banda sonora original de la peli Karate Kid y que nos encanta, sobre todo porque este señor nos tiene cautivados desde que lo conocimos, el mismísimo Peter Cetera. Con él hemos arrancado la segunda hora en este viernes 11 de septiembre y sí, es que es la canción de la banda sonora original de la peli Karate Kid, ya sabes, aquello de dar cera, pulir cera, pero en este caso dar gran éxito y seguir con otro gran éxito, porque ahora, eso sí, pasamos de los 80 directamente al año 2014. Y fíjate, igual que nosotros, este es nuestro paraíso, pues el de ellos también, son de Vicio.

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Qué genial canción de la banda Supertramp, este Breastfeed in America. Un amigo mío ya estaría diciendo, ya estás pensando en comer. Tranquilidad, ni en almorzar, ni en comer, ni nada. Simplemente que hemos disfrutado de un clásico de la banda Supertramp. Y de clásico a clásico, y tiro porque me toca. Porque si con Supertramp hemos llegado a lo más alto, ¿qué te voy a decir de este bajo que suena ahora? Vamos, vamos. Si es que es maravilloso. Y es que todo el mundo reconoce esta canción en cuanto arranca. Es la gran banda Nacha Pop. Nos quedamos con un clásico llamado... Y la chica de ahí.

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Desde el alumnado de Score de Fugis, la genial banda con Wyclef Jean y compañía nos hicieron una preciosa versión de este Killing Me Softly. Hablando de versiones, en su día, ya por los finales de los 70, el bueno de Bruce Springsteen dejó esta canción a medio. Aunque eso sí, esta buena amiga llamada Patti Smith, allá por el 78, pensó que lo mejor era completarla, terminar esta genial canción del año 78 y que luego el mismísimo Bruce Springsteen también incluyó en su discografía. Hablamos de Patti Smith y con su Because the Night sonando ya en la radio.

Estas son las típicas canciones que yo me encanta presentártelas como un clásico en mayúsculas. Y es que este You Leave Me Now de Chicago es que lo tiene todo. Clásico en mayúsculas que ha formado parte de nuestra vida, de bandas sonoras originales maravillosas, incluso ha tenido varias vidas también participando en grandes anuncios televisivos y también radiofónicos. Pues con Chicago hemos arrancado este bloque de éxitos del recuerdo. Y ahora voy a desbloquear uno de tus recuerdos porque te voy a poner la primera canción con la que conocimos a Amaral. Juan Aguirre y Eva Amaral. Y esta era su primera canción, Rosita.

Ya sin nada que ver con Commodores, este fue uno de los primeros grandes éxitos del bueno de Lionel Richie, llamado Dancing on the Ceiling, y una canción que ha tenido varias vidas. Como por ejemplo nuestra siguiente invitada, esta se ha hecho popular también en TikTok o Instagram. Hablamos de Nelly, que llega con Dilema, y si no mueves el dial enseguida, desde Extremadura, Tantango con Espaldas Mojadas.

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18: Pues no descarto, ¿eh? No descarto que cualquier día aparezca por aquí el repartidor con un paquete y diga, este vinilo lo ha pedido alguien, y que sea este el que durante toda esta semana nos ha acompañado como vinilo favorito, como disco de la semana. Y es que hemos disfrutado de las canciones del 30 aniversario del Daydream, el quinto álbum de estudio de Mariah Carey, que nos encanta y que, bueno, ha sido la elegida para arrancar esta nueva temporada número 19, y que te voy a dejar en este viernes con una de las joyas.
19: Recuerda.
18: que podemos encontrar en esta nueva edición de este Daydream. Feliz fin de semana, feliz viernes. El próximo lunes a la hora de siempre, en tu radio de siempre, con más recuerdos y con un nuevo disco de la semana. Pero te dejo con esta versión del Fantasy grabada en directo en el Madison Square Garden. Con ella te dejo. Feliz fin de semana. Hasta el lunes. Ser buenos, ¿eh? Y cuidado en la carretera.
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Hasta aquí nuestro programa de hoy. 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
0: Hola, ¿qué tal? Vamos con el boletín de Dunas FM en formato titulares. Fuerteventura mantiene la prealerta por altas temperaturas. Se esperan máximas que podrían llegar puntualmente a los 36 grados. El calor afectará especialmente al sur de la isla, zonas del interior y parte del litoral sureste. Más presupuesto y más plazo para la carretera entre Puerto del Rosario y La Caldereta. El Gobierno de Canarias aprueba una modificación que añade 8,65 millones de euros al contrato y sitúa el final del plazo de ejecución en octubre de 2027. Los cambios responden a necesidades detectadas durante las obras. Pájara convoca 250.000 euros en ayudas al deporte. La convocatoria incorpora una partida específica de 40.000 euros para modalidades autóctonas. Según el ayuntamiento, permite recortar en más de 2 años el retraso acumulado en las subvenciones. Las solicitudes podrán presentarse hasta el 28 de septiembre. Las capitales canarias compartirán la capitalidad nacional de la economía social en 2027. Las Palmas de Gran Canaria y Santa Cruz de Tenerife acogerán encuentros y actividades para impulsar cooperativas y otras entidades de un sector que genera más de 17.000 empleos en el archipiélago. El Partido Popular pide avances para la futura Plaza de la Capellanía. La formación reclama al Gobierno de La Oliva financiación y los trámites necesarios para licitar las obras. Defiende un espacio accesible que permita celebrar actividades y atender una demanda vecinal de años. El Cabildo ordena el primer pago de becas del nuevo curso. Esta primera resolución destina 120.200 euros a 47 estudiantes que se forman fuera de Fuerteventura. La convocatoria continúa abierta y se pueden presentar solicitudes hasta el 25 de septiembre. Las Pocetas y la Corte mejorarán su saneamiento y sus calles. El Cabildo saca a licitación las obras por más de 2,4 millones de euros. El proyecto incluye nuevas redes, asfaltado y recuperación de muros de piedra seca, con 7 meses de ejecución desde el inicio de los trabajos. Hasta aquí este repaso a la actualidad. 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Gracias por acompañarnos. Reciban un cordial saludo y hasta el próximo boletín.
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4: Son las 12 de la mañana y 57 minutos.

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1: Hola, ¿qué tal? Aquí seguimos en el Ayuntamiento de La Oliva, cerquita de la oficina de trabajo de Joana Pérez. Y claro, coincide con un nuevo curso donde desde el área de asuntos sociales vemos que ya están ya activados con los mayores. Un área muy importante donde pues que tienen organizado diferentes cursos. Cuéntame un poco, Joana, ¿qué tal?
2: Bien, Fredo, buenos días y gracias por esta entrevista. Pues sí, arrancamos el nuevo curso en el centro de mayores con la dinamización y ahora ya podrán haber visto en redes exacto un cartelito de algunas de las actividades que comenzará a partir del día 21 de junio. Puede ser yoga en movimiento, puede ser de otras actividades a que se va a desarrollar en el centro de mayores de Corrales para mayores a partir de 55 años y que pueden no hace falta inscripción sino directamente viendo la programación el día y la hora se presentan allí y me quieren inscribir y automáticamente pueden participar en esas actividades que hacemos en colaboración con la Asociación IOCAR.
1: Son actividades para los mayores que es muy demandadas, ¿no? Que siempre están a tope. Vemos un grupo muy nutrido de mayores que están cada año vemos más.
2: Sí,
1: a pesar de que, bueno, por culpa de la vida vemos bajas que van.
2: Sí, que son inevitables, inevitable. La verdad. Y nos da mucha pena cuando ya has tomado un contacto con ellos y después de tantos años trabajar, cuando se nos da una baja, la verdad que nos da mucha pena. Y no solo esas actividades que...
1: Hay más,
2: también en el centro de mayores va a empezar también el aula de la mujer, también en colaboración con el Servicio Canario de Salud, que sería en horario de tarde y que también está teniendo mucha demanda y mucha aceptación porque la verdad que las chicas, las enfermeras del Servicio Canario de Salud hacen una labor entrañable ahí con todos los mayores que lo necesitan bastante, porque al final los mayores tienen que estar en activo, tienen que salir de las casas y tienen que estar entretenidos. Pues ese es nuestro objetivo, que salgan de las casas, que hagan diferentes actividades y que se sientan

0: Completamente, porque también he de decir que coincide con el proyecto de mayores de La Oliva, que en forma que se dan corraleo, y un poco ellas al principio, cuando terminaban la actividad de mayores de La Oliva en forma, iban, y la verdad que les ha gustado porque tocan diferentes patas, como digo yo, de la salud de la mujer, y está súper interesante y muy, muy demandado.
1: Vale, a pesar de el reducido equipo que tienen de personal, pero vale por mucho más, ¿no? Porque ahí tenemos a Miki y compañía, que bueno, tiene un equipo ahí que tanto en Coralejo como aquí en La Oliva, que está ahí, que no para.
0: No paran, sí, la verdad que el equipo, tanto de la parte técnica de participación ciudadana, donde está la técnico Miki, como de servicios sociales, que tenemos a Alessi como técnico en el área de prevención y mayores, Maribi la coordinadora, pues la verdad que hacemos un gran equipo para que todo esto salga y los mayores estén entretenidos, como te digan.
1: ¿Y qué más tenemos en relación con los mayores?
0: Bueno,
1: para
0: pues,
1: los próximos días, semanas.
0: La verdad que septiembre se espera a cargar esto, septiembre, octubre, que tengo que decir que en breve sacaremos un cartel completo con todas las actividades, porque también hay un taller de juegos creativos, de danza libre. También se va a dar en el Centro de Mayores un proyecto que se llama Atrápalo, también todo lo que es el mundo digital tocado a mayores. También se está dando clase de baile típico a través de la Asociación Fuerteventura Norte, la Asociación de Mayores, baile típico, toque. Y sí, es verdad que también estamos terminando de cerrar, a ver si podemos poner alguna actividad que también es muy, muy demandada, como puede ser crochet, palma, costura creativa o algo enfocado a los mayores. O sea que van a tener tanto las mañanas a las tardes, sí, muy, muy entretenidas si quieren participar en el centro.
1: Bueno, para la gente que quiera saber más, ¿dónde tiene que acudir para pedir más información?
0: Sí, puede.
1: Si hay alguien escuchado,
0: sí, Fredo, puede pasarse por el centro de mayores en horario de mañana, que ahí está la administrativa y les puede informar de todas las actividades.
1: En Corralejo.
0: Sí, en el centro de mayores de Corralejo. También aquí en el Ayuntamiento de La Oliva, pero como te dije antes, estamos pendientes de sacar una programación completita, un calendario, y sacarlo, ponerlo en redes, también ponerlo en el tablón de anuncios del centro de mayores, del Ayuntamiento, para que estén informados y acudan a todas estas actividades y proyectos que vamos a realizar.
1: Luego, eso, las redes sociales que tienen en activo, aparte de las del Ayuntamiento, son en Instagram y en Facebook. ¿Cómo se dio la cuenta?
0: Servicios sociales La Oliva, también la ponemos en Participación Ciudadana de La Oliva, también las compartimos, aparte de las que ya tú dijiste, las propias del Ayuntamiento.
1: Vale, y aparte de esto, luego también tenemos la parte de la Neurolimpiada. Están ya con los entrenamientos, hay equipo, hay todo un proceso que viene de una actividad que llega del Cabildo, ¿no? Que ya está siendo un éxito.
0: Sí, la verdad que es un proyecto muy, muy bueno que desde la Consejería de Asociación del Cabildo, que dirige Víctor Alonso, nos lo propuso a todos los ayuntamientos desde el minuto uno, todos de acuerdo, porque es un proyecto, Fredo, muy, muy bonito. Y no han descansado desde que ya se pusieron fecha, han estado con los entrenamientos a tope, no han querido ni descansar en verano, se les ha adecuado los espacios para que ellos vengan y entren de cara a las competiciones que son ahora el fin de semana, 16-17 de octubre, este año en las playitas.
1: Entonces tenemos ahí entregada apoyando a tu equipo, normalmente solo de rojo, ¿puede ser?
0: No, La Oliva va de amarillo.
1: Amarillo,
0: sí.
1: Perdón.
0: Sí,
1: rojo,
0: sí.
1: Creo que es paja.
0: Puerto.
1: Puerto. Bueno, no hay una. Pero qué bien, ¿eh? La actividad está también, que van paralelo con todo lo que hacen,

0: porque ahí se activan, se pican para entrenar, no sé, es un proyecto maravilloso, ¿no?
1: Sí, la verdad que es un proyecto es muy bonito y al final en ese tipo de las neuromas trabajan todo lo que venimos nosotros desarrollando en nuestro proyecto de mayores de la Oliva en Forma, que también arranca mañana el curso, tanto lo físico, lo cognitivo, lo psicológico y al final lo que estamos trabajando y de eso se trata, de que ellos tengan activo y puedan desarrollar, si es verdad que las pruebas son adecuadas a su edad, pero la verdad que en la competición ahí van a por todas y se ponen nerviosos y quieren hacerlo lo mejor posible, que puedan y competir con el resto de mayores de la isla, pues la verdad que es muy, muy gratificante para ellos y para mí cuando los veo tan ilusionados y tan, porque se ponen ellos a estudiar y a memorizar, porque hay un juego de letras y memorizan y yo me tengo que aprender estas palabras y yo tengo que hacer esto. Y la verdad que es muy, muy gratificante. Y sobre todo creo el momento que los reúnes a todos en un pabellón. Que ves tú tanto mayor, yo el primer año que se hizo, cuando se hizo en Puerto del Rosario, cuando yo veo aquel pabellón lleno a reventar de mayores. Yo por lo menos nunca había visto eso en la isla de Fuerteventura. Y es un proyecto que te digo, que no se puede caer de ninguna de las maneras, porque no es solo la competición, ahí se hace convivencia, reencuentro, porque yo lo vi, lo viví ese año. ¿Cuántos años hacía que yo no te veía después de que te casaste, te fuiste al sur o viceversa, del sur te viniste, ¿no? Que te acuerdas que trabajamos en tal sitio y la verdad que es muy gratificante. Yo me emocioné ese día.
0: Es verdad, si te acuerdas, nada más hablarlo, se te ha
1: Sí.
0: cambiado el brillo de los ojos.
1: Sí.
0: Pero claro, porque esto no es política, esto es trabajo.
1: Trabajo.
0: Trabajo, convivencia,
1: Sí.
0: vivirlo, escucharles,
1: Sí.
0: porque al final no son todos los mayores, ¿no? Es un
1: Sí.
0: área muy importante.
1: Muy importante. Sí, una muy, muy agradecida, Fredo. Sabes que al final ellos con poquito se conforman. Son muy agradecidos y al final por poco que tú le haces una meriendita, una fiestita, lo llevas a una excursión mínima que a lo mejor cualquier persona la ve insignificante, pero ellos lo ven como algo muy, muy grande, muy bonito, porque hay muchas personas mayores que se encuentran solas en su casa, no tienen ningún familiar o tienen un cuidador y no salen de su casa. Porque yo que cogí el área de participación ciudadana, donde estaba ya empezado el proyecto de mayores de la Oliva Forma, había un grupo muy reducido de gente. Habían como, si no me equivoco, unas 10, 15 personas. Estamos llegando casi a 120 mayores y con lista de espera por motivos de espacio, que ya no sé si en esta legislatura lo veré. Mi satisfacción y mi objetivo había sido tener un espacio donde poder todo el mayor que lo necesite y se quiera apuntar pueda asistir a ese programa. Porque la evolución que tú ves en los mayores es brutal, es brutal. Tenemos que hacer un parón de julio y agosto porque al final cuentas con un equipo que tiene que coger vacaciones y demás y tienes que parar porque no te queda otro. Cuando vienen en septiembre, no en todas, pero en muchos mayores ves tú que esos 2 meses han retrocedido. Y es lastimable, ¿sabes?
0: Ya.
1: Y como te digo, hay como unos 120 mayores, hay gente en lista de espera, tanto en el grupo del Oliva como en Corralejo. Que tuvimos que abrir un grupo en Corralejo también porque también había que dar ese servicio y había mucha demanda en Corralejo. Así que la satisfacción personal me la llevo porque, vamos, es muy gratificante cuando tú ves la evolución de esos mayores.
0: Bueno, ya cambiando de tema para concluir, Joana, sigue trabajando con las áreas de prevención, diferentes campañas. Veíamos hace poco que presentaban una campaña hace poco de sumisión química. Ahora también se acerca el 25N, el Día de la Violencia contra la Mujer, si no me equivoco. 25N, creo que.
1: Sí, 25N.
0: Y están siempre pendientes del área de prevención de diferentes campañas y diferentes acciones. También hace poco apoyaban al movimiento LGTBI con un mural sensibilizando y haciendo ver que está, bueno, pues la necesidad de visibilizar este área tan importante con ese asesoramiento que brindan. El área de prevención también está bien.
1: Sí, desde el área de prevención la verdad que se está haciendo también un gran trabajo, porque lo que tú decías, aparte de unos días institucionales como el 25N, el 8 de marzo, el Día de la Mujer, también trabajan mucho con el tema de prevención, el tema de jóvenes, de prevenir. Presentamos la campaña de sumisión química un poco para la información a todos los jóvenes con el tema de las drogas. También trabajamos con los puntos violeta en todas las fiestas, digamos, de gran masificación del municipio, para que haya un punto en cualquier momento, también una chica o un chico sufra algún tipo de agresión, tenga dónde dirigirse, porque a veces son un poco reacios a acercarse directamente a policía local o guardia civil. Entonces también ponemos ahí un espacio de forma discreta que se puedan acercar o que el acompañamiento lo haga desde el punto violeta. Y así muchos proyectos que estamos llevando a cabo también en los guías en materia de al final de las pantallas de las TIC, de la digitalización del consumo, que haga un buen consumo de todo lo que es
0: las adicciones a las pantallas.
1: Las adicciones a las pantallas y de qué manera te repercuten esas horas en el uso de la pantalla, cómo te repercute a la hora de los estudios. Y un sinfín de seguramente se me quedará alguno en el tintero, pero hay bastantes proyectos e interesantes ahí. También queremos arrancar ahora en septiembre. Estamos pendientes a poner fecha. Empieza también en el aula de emprendedoras de la mujer. Eso ha sido un éxito también brutal.
0: Creo que es casi lleno, ¿no?
1: Lleno. En todas las ediciones se queda lleno. Desgraciadamente el cupo que tenemos es entre 20 y con mucho 25 personas, siempre superamos las 60 inscripciones. Lo que pasa es que es verdad que nosotros hacemos con la directora del proyecto unas entrevistas y se suele aceptar, se suele inscribir a las mujeres que más necesidad tienen. Por parte de emprendeduría y también por su estado nacional o sus circunstancias de vida en ese momento. También empezamos con el club de los viernes, ahora para los jóvenes, también ahí trabajando con el estado nacional y demás, que también ha sido un acierto porque también los jóvenes necesitan, aunque sean jóvenes, necesitan ese asesoramiento. El círculo de mujeres, también vamos a empezar en septiembre con el círculo de nuevas masculinidades dirigido a hombres, que un poco a veces nos centramos mucho en la mujer, pero también hay un círculo de hombres que nació a raíz de un círculo mixto que hicimos de mujeres y hombres, y entonces un grupo de hombres se acercó a mí y decía, ¿por qué no tiene que haber un círculo de hombres? Nosotros hay hombres que las mismas necesidades o los mismos problemas que tienen las mujeres también los sufrimos nosotros, y la verdad, se hizo primero, se petó, y ahora también estamos para empezar en la segunda edición. También en septiembre, que ya iremos informando porque estamos concretando fechas, vamos a empezar con una psicóloga, un aula para familia en los centros. Nos vamos a coordinar con las AMPA y familias de los centros educativos un poco también para asesorar y guiar, digamos, a esos padres que a veces no saben cómo actuar en determinadas circunstancias con sus hijos en materia de centro, ya sea comportamiento, buenas conductas. Y también vamos a empezarlo ahora en septiembre, así que a tope.
0: Y si por si fuera poco todo esto, que nos estás contando, Joana, también tienes una ruta para mayores de 40 y pico o 50 años.
1: Mayores de 55.
0: Sí, también.
1: Sí, sí, sí, sí. Bueno, el domingo pasado hicimos la ruta de la muda, para mayores de, se denomina Reencuentro entre Senderos, mayores de 55 años.
0: También un éxito de participación.
1: Sí, también se llena. Bueno, en la última ruta se quedaron junto a 16 personas en lista de espera, porque sí es verdad que lo tenemos cerrado a un grupo muy reducido de personas, porque tenemos que tener en cuenta las características de las personas que van, entonces no se puede masificar porque tienen que tener una atención más especial y con mucho cuidado. Y ahora tenemos la última ruta en noviembre, que esta vez le vamos a cerrar en Lobo, en la isla de Lobo, vamos a hacer la rutita por Lobo, después terminamos allí con un tente en pie y de vuelta para casa. Y después a programar las siguientes rutas del año que viene. Estoy mirando porque queremos meter una ruta extra en el mes de octubre, que se nos quedó ahí como un poco colgado, y la verdad es que la gente nos pide más. Nos pide más rutas, pero ahí estamos trabajando en eso.
0: Sí, sí, sin parar.
1: Sí.
0: Es verdad que hacía falta esta entrevista y pendiente de las redes del ayuntamiento, que es donde van publicando los carteles. En Instagram está la de Servicios Sociales y Participación Ciudadana y la general del Ayuntamiento de Oliva. Y nosotros, no sé por despiste, pero solemos publicar todo también en Luna FM cuando llega toda la información. Pues no sé si quedaría algo más por comentar, Joana.
1: Pues...
0: porque hemos hecho un amplio repaso. Pero bueno, si no, pues ya tenemos para la próxima entrevista.
1: Sí.
0: Pues Joana, muchísimas gracias a ti, que es la que me está dando tu tiempo para contarlo aquí en las redes y en la radio. Que era una FM y estaremos aquí.
1: Muchas gracias a ti, Fredo, también por estar siempre pendiente y empujándonos, porque tú sabes que a mí me cuesta un poquito el tema de... Pero muchas gracias.
0: Pues muy bien, muy bien. Gracias, Joana. Con Joana Pérez, responsable de Participación Ciudadana, Prevención y Asuntos, Servicios Sociales, o Asuntos Sociales, que ya, ¿no?
1: Servicios Sociales.
0: Seguimos aquí contando la actualidad del municipio. Espero que les haya gustado. Un saludo, hasta la próxima entrevista.
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0: Hola, ¿qué tal? Vamos con el boletín de Dunas FM en formato titulares. Fuerteventura mantiene la prealerta por altas temperaturas. Se esperan máximas que podrían llegar puntualmente a los 36 grados. El calor afectará especialmente al sur de la isla, zonas del interior y parte del litoral sureste. Más presupuesto y más plazo para la carretera entre Puerto del Rosario y La Caldereta. El Gobierno de Canarias aprueba una modificación que añade 8,65 millones de euros al contrato y sitúa el final del plazo de ejecución en octubre de 2027. Los cambios responden a necesidades detectadas durante las obras. Pájara convoca 250.000 euros en ayudas al deporte. La convocatoria incorpora una partida específica de 40.000 euros para modalidades autóctonas. Según el ayuntamiento, permite recortar en más de 2 años el retraso acumulado en las subvenciones. Las solicitudes podrán presentarse hasta el 28 de septiembre. Las capitales canarias compartirán la capitalidad nacional de la economía social en 2027. Las Palmas de Gran Canaria y Santa Cruz de Tenerife acogerán encuentros y actividades para impulsar cooperativas y otras entidades de un sector que genera más de 17.000 empleos en el archipiélago. El Partido Popular pide avances para la futura Plaza de la Capellanía. La formación reclama al Gobierno de La Oliva financiación y los trámites necesarios para licitar las obras. Defiende un espacio accesible que permita celebrar actividades y atender una demanda vecinal de años. El Cabildo ordena el primer pago de becas del nuevo curso. Esta primera resolución destina 120.200 euros a 47 estudiantes que se forman fuera de Fuerteventura. La convocatoria continúa abierta y se pueden presentar solicitudes hasta el 25 de septiembre. Las Pocetas y la Corte mejorarán su saneamiento y sus calles. El Cabildo saca a licitación las obras por más de 2,4 millones de euros. El proyecto incluye nuevas redes, asfaltado y recuperación de muros de piedra seca, con 7 meses de ejecución desde el inicio de los trabajos. Hasta aquí este repaso a la actualidad. 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Gracias por acompañarnos. Reciban un cordial saludo y hasta el próximo boletín.
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0: Son las 13 horas y 57 minutos.
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3: Son las 14 horas y 26 minutos.
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1: Son las 3 de la tarde y 12 minutos.

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0: Hola, ¿qué tal? Vamos con el boletín de Dunas FM en formato titulares. Fuerteventura mantiene la prealerta por altas temperaturas. Se esperan máximas que podrían llegar puntualmente a los 36 grados. El calor afectará especialmente al sur de la isla, zonas del interior y parte del litoral sureste. Más presupuesto y más plazo para la carretera entre Puerto del Rosario y La Caldereta. El Gobierno de Canarias aprueba una modificación que añade 8,65 millones de euros al contrato y sitúa el final del plazo de ejecución en octubre de 2027. Los cambios responden a necesidades detectadas durante las obras. Pájara convoca 250.000 euros en ayudas al deporte. La convocatoria incorpora una partida específica de 40.000 euros para modalidades autóctonas. Según el ayuntamiento, permite recortar en más de 2 años el retraso acumulado en las subvenciones. Las solicitudes podrán presentarse hasta el 28 de septiembre. Las capitales canarias compartirán la capitalidad nacional de la economía social en 2027. Las Palmas de Gran Canaria y Santa Cruz de Tenerife acogerán encuentros y actividades para impulsar cooperativas y otras entidades de un sector que genera más de 17.000 empleos en el archipiélago. El Partido Popular pide avances para la futura Plaza de la Capellanía. La formación reclama al Gobierno de La Oliva financiación y los trámites necesarios para licitar las obras. Defiende un espacio accesible que permita celebrar actividades y atender una demanda vecinal de años. El Cabildo ordena el primer pago de becas del nuevo curso. Esta primera resolución destina 120.200 euros a 47 estudiantes que se forman fuera de Fuerteventura. La convocatoria continúa abierta y se pueden presentar solicitudes hasta el 25 de septiembre. Las Pocetas y la Corte mejorarán su saneamiento y sus calles. El Cabildo saca a licitación las obras por más de 2,4 millones de euros. El proyecto incluye nuevas redes, asfaltado y recuperación de muros de piedra seca, con 7 meses de ejecución desde el inicio de los trabajos. Hasta aquí este repaso a la actualidad. 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Gracias por acompañarnos. Reciban un cordial saludo y hasta el próximo boletín.
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3: 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Son las 4 de la tarde y 29 minutos.

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1: Estas son las historias más reales desde San Sebastián de la Oreja de Van Gogh, con la antigua vocal Amaya Montero. Y es que sin duda, esta es mi dulce locura.

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Hola, ¿qué tal? Vamos con el boletín de Dunas FM en formato titulares. Fuerteventura mantiene la prealerta por altas temperaturas. Se esperan máximas que podrían llegar puntualmente a los 36 grados. El calor afectará especialmente al sur de la isla, zonas del interior y parte del litoral sureste. Más presupuesto y más plazo para la carretera entre Puerto del Rosario y La Caldereta. El Gobierno de Canarias aprueba una modificación que añade 8,65 millones de euros al contrato y sitúa el final del plazo de ejecución en octubre de 2027. Los cambios responden a necesidades detectadas durante las obras. Pájara convoca 250.000 euros en ayudas al deporte. La convocatoria incorpora una partida específica de 40.000 euros para modalidades autóctonas. Según el ayuntamiento, permite recortar en más de 2 años el retraso acumulado en las subvenciones. Las solicitudes podrán presentarse hasta el 28 de septiembre. Las capitales canarias compartirán la capitalidad nacional de la economía social en 2027. Las Palmas de Gran Canaria y Santa Cruz de Tenerife acogerán encuentros y actividades para impulsar cooperativas y otras entidades de un sector que genera más de 17.000 empleos en el archipiélago. El Partido Popular pide avances para la futura Plaza de la Capellanía. La formación reclama al Gobierno de La Oliva financiación y los trámites necesarios para licitar las obras. Defiende un espacio accesible que permita celebrar actividades y atender una demanda vecinal de años. El Cabildo ordena el primer pago de becas del nuevo curso. Esta primera resolución destina 120.200 euros a 47 estudiantes que se forman fuera de Fuerteventura. La convocatoria continúa abierta y se pueden presentar solicitudes hasta el 25 de septiembre. Las Pocetas y la Corte mejorarán su saneamiento y sus calles. El Cabildo saca a licitación las obras por más de 2,4 millones de euros. El proyecto incluye nuevas redes, asfaltado y recuperación de muros de piedra seca, con 7 meses de ejecución desde el inicio de los trabajos. Hasta aquí este repaso a la actualidad. 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Gracias por acompañarnos. Reciban un cordial saludo y hasta el próximo boletín. 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

canción con la que rinde el líder de Melocos, Jaime Terrón, un homenaje a la capital de España, Madrid. Dice que no entiende la música sin tocar en directo. Qué nostalgia, qué buenos recuerdos con la capital de fondo, esas historias con las que todos nos hemos sentido identificados alguna vez. Melocos suena en la radio gracias a Madrid.

Esto es Cuca Dacheo Yatra con Jay Cabalan. La primera canción que compuso para este álbum con su mejor amigo Jack Peñate y Karma Kid. Son los que colaboran en el disco. Un tema para clubs, para la pista de baile divertida, descarada y muy potente. Jesse Ware. Esto se titula Dwight. Un tema lento, ardiente para la pista de baile. Puramente ella, Jesse.

La verdad que es muy divertido, muy molón, sensual, está hecho para moverse al gusto, ¿eh? Dwight, Jesse Ware. Y ahora relajamos, bajamos los pechos. Lentamente relajamos y bajamos revoluciones. Venga, con Olivia. Olivia Tien, So Wishy to Fall in Love. Otra artista destacada.

Energía Team. Volviendo a coger fuerza e impulso, dame pista que despego y lo hacemos en compañía de Calvin Harris. Casabian. Lo más actual siempre con el poder de la música, Release the Pressure.

Vamos a volar enseguida con un granaíno llamado Pedro. Sí, el flamenquito. No es un simple Pedro, el flamenquito. En este caso, va a coger alas y a volar. Así que si quieres, puedes hacerlo. Vuela. Está.

0: Hemos volado muy a gusto con Pedro Flamenquito en lo más
1: actual.
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0: está la colaboración de Quevedo, el artista español, con My Tower, Soleá, un tema que nos lleva, al menos a nosotros, directamente al verano, a las puestas de sol, los días largos, mucho calor, vacaciones, tiempo de estío.
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0: 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Estás en lo más actual y aquí, como siempre, buscamos las mejores canciones de hoy.
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0: Hoy tenemos muchos temas que presentar de Ina Lancroy. Fantástica. Esta artista country, como antes nos ha pasado también con Luke Combs. Género country que nos llega procedente de Estados Unidos. Aquí está, Chus en Texas, nos encanta.

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1: Esto es Chelsea en Texas, en la Langley. Just when I thought I got puro corazón country. El tanto de estilo últimamente que la verdad que nos deja pero muy a gusto. Y después era Colin, más a gusto nos queda, más a gusto que estar en brazos, sinceramente. Aquí está el tema de Melocos, cantando a Madrid. ¿Qué sería Madrid sin ti?

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Ahí está Melocos, una banda súper, súper veterana ya desde los primeros años, 2000, 2008, 2007 en adelante hasta hoy. Aquí está Harvey Styles. Después de Melocos llega Aperture, una nueva canción que estaban esperando los seguidores de One Direction.

Aperture, Harry Styles, sonando en lo más actual. Uno de los discazos de la temporada, sin lugar a dudas. Atención a Kiss All The Chain, Disco o Cosinale. La vuelta, después de 4 años cuando editaba Harry's House. Nos vamos de fiesta. Una declaración de intenciones y de muchas propuestas. Una inauguración de su nueva música por todo lo alto. Aquí está Fito y Fitipales. Como un ataúd.

0: ¿Crees que es más o que es menos? Pues más de lo que te quiero de Antonio Carmona, que suena lo más...
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Una buena canción para darte la bienvenida en esta nueva etapa actual que comienza aquí ahora. Ahora sí, refresco el sonido actual, que comenzamos a pulsar una canción detrás de otra, enlazando los ritmos con lo mejor de la música en español, lo mejor de la música internacional. Tus artistas solistas y grupos musicales del momento se dan cita en lo más actual a partir de ahora. El primero en sonar, James Arthur, Third Brave.

0: 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Está todo preparado, todo a puntito para que suene lo más actual a partir de ahora. Si te quedas, lo comprobaremos juntos.
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0: tal? ¿Cómo estás? Mi nombre es Jesús González. Aquí abrimos el capítulo actual a partir de ahora con la mejor selección de canciones de hoy.
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0: Y hoy, precisamente en esta nueva entrega que ponemos en antena, va a sonar, por ejemplo, pues mira tú, Jonas Blue, Leiva Robert, Manuel Carrasco, Fito Páez y muchos artistas más que van a formar parte de lo más actual a partir de allá. Le damos al botón del play.
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0: Hoy también tenemos la suerte de contar con Gracie Abrams, Maluma, Damiano David y muchos que se van a acercar a lo más actual a partir de ahora en esta nueva entrega que comienza aquí ahora. Bienvenidos, bienvenidas.
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0: Oficialmente inauguramos. Lo hacemos en compañía del bueno de Sam Fender. Es británico y lo estamos conociendo poquito a poco. Forma parte del momento más actual, por eso suena en la radio. Comenzamos ya.

No cabe duda que es una super, pero super producción, ¿eh? People Watching. Y como esta, habrá muchas más que podamos descubrir lo más actual durante estas jornadas, semanas, meses, como Jonas Blue y ese...

0: Y lo próximo que presentamos en la radio a partir de ya es Smoke the Pain Away. 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
0: Potente la producción que nos presenta Calvin Harris.

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1: Calvin Harris está enhorabuena con este tema. Smoke the Pain Away. Qué bien suena, atención. Leiva, Robe, Fito Páez y Jonas Blue.
0: Todo en acción.

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0: Chevita, Damaral. Esta es la canción principal que da nombre al disco de esa lista de canciones de los zaragozanos.
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2: Hola, ¿qué tal? Vamos con el boletín de Dunas FM en formato titulares. Fuerteventura mantiene la prealerta por altas temperaturas. Se esperan máximas que podrían llegar puntualmente a los 36 grados. El calor afectará especialmente al sur de la isla, zonas del interior y parte del litoral sureste. Más presupuesto y más plazo para la carretera entre Puerto del Rosario y La Caldereta. El Gobierno de Canarias aprueba una modificación que añade 8,65 millones de euros al contrato y sitúa el final del plazo de ejecución en octubre de 2027. Los cambios responden a necesidades detectadas durante las obras. Pájara convoca 250.000 euros en ayudas al deporte. La convocatoria incorpora una partida específica de 40.000 euros para modalidades autóctonas. Según el ayuntamiento, permite recortar en más de 2 años el retraso acumulado en las subvenciones. Las solicitudes podrán presentarse hasta el 28 de septiembre. Las capitales canarias compartirán la capitalidad nacional de la economía social en 2027. Las Palmas de Gran Canaria y Santa Cruz de Tenerife acogerán encuentros y actividades para impulsar cooperativas y otras entidades de un sector que genera más de 17.000 empleos en el archipiélago. El Partido Popular pide avances para la futura Plaza de la Capellanía. La formación reclama al Gobierno de La Oliva financiación y los trámites necesarios para licitar las obras. Defiende un espacio accesible que permita celebrar actividades y atender una demanda vecinal de años. El Cabildo ordena el primer pago de becas del nuevo curso. Esta primera resolución destina 120.200 euros a 47 estudiantes que se forman fuera de Fuerteventura. La convocatoria continúa abierta y se pueden presentar solicitudes hasta el 25 de septiembre. Las Pocetas y la Corte mejorarán su saneamiento y sus calles. El Cabildo saca a licitación las obras por más de 2,4 millones de euros. El proyecto incluye nuevas redes, asfaltado y recuperación de muros de piedra seca, con 7 meses de ejecución desde el inicio de los trabajos. Hasta aquí este repaso a la actualidad. Más información en nuestro digital, dunasfm.com y en la app de Dunas FM. Gracias por acompañarnos. Reciban un cordial saludo y hasta el próximo boletín.
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0: esta forma abrimos esta tanda de números uno en compañía de Chaperoan, una mujer que tiene un montón de sencillos colocados en un montón de charts que de forma simultánea nos llevan hasta Good, Lucky, Babe. Y cómo no, también Pink Pony Club. Lo próximo nos va a llevar hasta Córdoba con Atlánticos en unos minutos.
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0: De Córdoba a Huelva con Manuel Cabrera.

0: si te quedas en estos minutos, también vamos a escuchar a Charlie. Sí, Charlie OSG.
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0: Charlie OSG trae una canción que habla de la suerte. Vamos.

0: culpa mía. ¿Qué fuerza tiene? ¿Qué registro de voz? ¿Y qué ilusión por continuar en el mercado discográfico? Charlie USG, la suerte. Atención, México nos llama, Alejandro Fernández. Atlánticos, en Córdoba y más tarde en Huelva, Manuel Carrasco, Mi Dignidad.
1: Muchas gracias. Una de mis canciones favoritas. ¿Eh?

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1: Sin duda alguna, la colaboración entre Piso 21 es magnífica. Poder contar en un tema titulado Volver con el grandísimo artista latino Marc Anthony es todo un lujo. Vamos, brutal, escúchalo.

0: Volver, volver. Marc Anthony participa muy, muy a gustito con los chavales de piso. 21.
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Solo ella podía hacer que un viernes mejorara, porque mira que es difícil que un miércoles por una canción mejore. Pues es el caso de la buena de Aretha Franklin. Con ella te decimos hola, hola, en este viernes 11 de septiembre. Sí, sí, dilo fuerte. Por fin es viernes. Una versión muy pero que muy especial de la I Never Woman y del Respect, que suena especialmente bien desde un álbum, bueno, que se llamaba Sings the Great Diva Classics, y que en esta ocasión pues ella versioneaba, entre otras, por ejemplo, el No One de Alicia Keys o el Nothing Compares to You de la desaparecida Sydney O'Connor. Pero nos hemos quedado con esta gran canción tan marchosa con la que arrancamos la edición de este viernes. Y ahora suena por aquí el tema de Holly Johnson llamado Americanos. Es que este viernes es perfecto, vamos.

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¿Quién no tiene en su mente ese momento épico, verdad, en el que la banda de Queen se disfrazan y salían en este genial videoclip que, por cierto, puedes encontrar en nuestra página web recuerdos.net llamado I Want to Break Free, clásico de Queen en mayúsculas para, bueno, pues animar un poquito el día. Y es que hay veces que donde menos te lo esperas aparece un éxito, aparece una gran versión o aparece una canción que hace mucho tiempo que no escuchabas. Es el clásico de The Primitives llamado Crash, que viene a continuación y que fue un auténtico número uno en los 80. Bueno, de hecho, en los 90 incluso Dani Martín, David Otero y compañía, El Canto del Loco, se atrevieron a versionear este Crash. Nosotros nos quedamos hoy con el original.

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¡Qué maravillosa joya musical! Este End of the Road con los clásicos Boys to Men sonando en Recuerdas, donde ahora mismo, si no mueves el dial, te traigo un clásico de la música. De hecho, llega el rey del rock y una canción que conoce todo el mundo, desde el mayor hasta el más pequeño, y es el rock de la cárcel, el rey.

0: Hola, ¿qué tal? Vamos con el boletín de Dunas FM en formato titulares. Fuerteventura mantiene la prealerta por altas temperaturas. Se esperan máximas que podrían llegar puntualmente a los 36 grados. El calor afectará especialmente al sur de la isla, zonas del interior y parte del litoral sureste. Más presupuesto y más plazo para la carretera entre Puerto del Rosario y La Caldereta. El Gobierno de Canarias aprueba una modificación que añade 8,65 millones de euros al contrato y sitúa el final del plazo de ejecución en octubre de 2027. Los cambios responden a necesidades detectadas durante las obras. Pájara convoca 250.000 euros en ayudas al deporte. La convocatoria incorpora una partida específica de 40.000 euros para modalidades autóctonas. Según el ayuntamiento, permite recortar en más de 2 años el retraso acumulado en las subvenciones. Las solicitudes podrán presentarse hasta el 28 de septiembre. Las capitales canarias compartirán la capitalidad nacional de la economía social en 2027. Las Palmas de Gran Canaria y Santa Cruz de Tenerife acogerán encuentros y actividades para impulsar cooperativas y otras entidades de un sector que genera más de 17.000 empleos en el archipiélago. El Partido Popular pide avances para la futura Plaza de la Capellanía. La formación reclama al Gobierno de La Oliva financiación y los trámites necesarios para licitar las obras. Defiende un espacio accesible que permita celebrar actividades y atender una demanda vecinal de años. El Cabildo ordena el primer pago de becas del nuevo curso. Esta primera resolución destina 120.200 euros a 47 estudiantes que se forman fuera de Fuerteventura. La convocatoria continúa abierta y se pueden presentar solicitudes hasta el 25 de septiembre. Las Pocetas y la Corte mejorarán su saneamiento y sus calles. El Cabildo saca a licitación las obras por más de 2,4 millones de euros. El proyecto incluye nuevas redes, asfaltado y recuperación de muros de piedra seca, con 7 meses de ejecución desde el inicio de los trabajos. Hasta aquí este repaso a la actualidad. Más información en nuestro digital, dunasfm.com y en la app de Dunas FM. Gracias por acompañarnos. Reciban un cordial saludo y hasta el próximo boletín.
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Es la banda sonora original de la peli Karate Kid y que nos encanta, sobre todo porque este señor nos tiene cautivados desde que lo conocimos, el mismísimo Peter Cetera. Con él hemos arrancado la segunda hora en este viernes 11 de septiembre y sí, es que es la canción de la banda sonora original de la peli Karate Kid, ya sabes, aquello de dar cera, pulir cera, pero en este caso dar gran éxito y seguir con otro gran éxito, porque ahora, eso sí, pasamos de los 80 directamente al año 2014. Y fíjate, igual que nosotros, este es nuestro paraíso, pues el de ellos también. Son de Vicio.

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Qué genial canción de la banda Supertramp, este Breastfeed in America. Un amigo mío ya estaría diciendo, ya estás pensando en comer. Tranquilidad, ni en almorzar, ni en comer, ni nada. Simplemente que hemos disfrutado de un clásico de la banda Supertramp. Y de clásico a clásico, y tiro porque me toca. Porque si con Supertramp hemos llegado a lo más alto, ¿qué te voy a decir de este bajo que suena ahora? Vamos, vamos. Si es que es maravilloso. Y es que todo el mundo reconoce esta canción en cuanto arranca. Es la gran banda Nacha Pop. Nos quedamos con un clásico llamado... Y la chica de ahí.

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Desde el alumnado de Score de Fugis, la genial banda con Wyclef Jean y compañía nos hicieron una preciosa versión de este Killing Me Softly. Hablando de versiones, en su día, ya por los finales de los 70, el bueno de Bruce Springsteen dejó esta canción a medio. Aunque eso sí, esta buena amiga llamada Patti Smith, allá por el 78, pensó que lo mejor era completarla, terminar esta genial canción del año 78 y que luego el mismísimo Bruce Springsteen también incluyó en su discografía. Hablamos de Patti Smith y con su Because the Night sonando ya en la radio.

Estas son las típicas canciones que yo me encanta presentártelas como un clásico en mayúsculas. Y es que este You Leave Me Now de Chicago es que lo tiene todo. Clásico en mayúsculas que ha formado parte de nuestra vida, de bandas sonoras originales maravillosas, incluso ha tenido varias vidas también participando en grandes anuncios televisivos y también radiofónicos. Pues con Chicago hemos arrancado este bloque de éxitos del recuerdo. Y ahora voy a desbloquear uno de tus recuerdos porque te voy a poner la primera canción con la que conocimos a Amaral. Juan Aguirre y Eva Amaral. Y esta era su primera canción, Rosita.

Ya sin nada que ver con Commodores, este fue uno de los primeros grandes éxitos del bueno de Lionel Richie, llamado Dancing on the Ceiling, y una canción que ha tenido varias vidas. Como por ejemplo nuestra siguiente invitada, esta se ha hecho popular también en TikTok o Instagram. Hablamos de Nelly, que llega con Dilema, y si no mueves el dial enseguida, desde Extremadura, Tan Tan Go con Espaldas Mojadas.

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7: Pues no descarto, ¿eh? No descarto que cualquier día aparezca por aquí el repartidor con un paquete que diga, este vinilo lo ha pedido alguien, y que sea este el que durante toda esta semana nos ha acompañado como vinilo favorito, como disco de la semana. Y es que hemos disfrutado de las canciones del 30 aniversario del Daydream, el quinto álbum de estudio de María Mariah Carey, que nos encanta y que, bueno, ha sido la elegida para arrancar esta nueva temporada número 19, y que te voy a dejar en este viernes con una de las joyas.
6: Recuerda
7: que podemos encontrar en esta nueva edición de este Daydream. Feliz fin de semana, feliz viernes. El próximo lunes a la hora de siempre, en tu radio de siempre, con más recuerdos y con un nuevo disco de la semana. Pero te dejo con esta versión del Fantasy grabada en directo en el Madison Square Garden. Con ella te dejo. Feliz fin de semana. Hasta el lunes. Ser buenos, ¿eh? Y cuidado en la carretera.
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1: Hola, ¿qué tal? Vamos con el boletín de Dunas FM en formato titulares. Fuerteventura mantiene la prealerta por altas temperaturas. Se esperan máximas que podrían llegar puntualmente a los 36 grados. El calor afectará especialmente al sur de la isla, zonas del interior y parte del litoral sureste. Más presupuesto y más plazo para la carretera entre Puerto del Rosario y La Caldereta. El Gobierno de Canarias aprueba una modificación que añade 8,65 millones de euros al contrato y sitúa el final del plazo de ejecución en octubre de 2027. Los cambios responden a necesidades detectadas durante las obras. Pájara convoca 250.000 euros en ayudas al deporte. La convocatoria incorpora una partida específica de 40.000 euros para modalidades autóctonas. Según el ayuntamiento, permite recortar en más de 2 años el retraso acumulado en las subvenciones. Las solicitudes podrán presentarse hasta el 28 de septiembre. Las capitales canarias compartirán la capitalidad nacional de la economía social en 2027. Las Palmas de Gran Canaria y Santa Cruz de Tenerife acogerán encuentros y actividades para impulsar cooperativas y otras entidades de un sector que genera más de 17.000 empleos en el archipiélago. El Partido Popular pide avances para la futura Plaza de la Capellanía. La formación reclama al Gobierno de la Oliva financiación y los trámites necesarios para licitar las obras. Defiende un espacio accesible que permita celebrar actividades y atender una demanda vecinal de años. El Cabildo ordena el primer pago de becas del nuevo curso. Esta primera resolución destina 120.200 euros a 47 estudiantes que se forman fuera de Fuerteventura. La convocatoria continúa abierta y se pueden presentar solicitudes hasta el 25 de septiembre. Las Pocetas y la Corte mejorarán su saneamiento y sus calles. El Cabildo saca a licitación las obras por más de 2,4 millones de euros. El proyecto incluye nuevas redes, asfaltado y recuperación de muros de piedra seca, con 7 meses de ejecución desde el inicio de los trabajos. Hasta aquí este repaso a la actualidad. 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Gracias por acompañarnos. Reciban un cordial saludo y hasta el próximo boletín.
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5: Arroz con embutido. Ingredientes para 6 personas: 600 gramos de arroz redondo, 300 gramos de salchichas, 300 de chorizo, 200 gramos de jamón cocido, 3 escalonlas, 3 dientes de ajo, 6 tomates secos, 1 decilitro de aceite de oliva, 1 litro y medio de caldo de ave desgrasado, unas hebras de azafrán, una cucharadita de tomillo y una rama de romero. Modo de preparación. Poner los tomates a remojo en un recipiente con agua templada. Trocear las salchichas y el chorizo. Cortar el jamón cocido en dados pequeños. Reservar. Llevar a ebullición el caldo con el azafrán, calentándolo a fuego medio en una cazuela de fondo grueso. Calentar el aceite de oliva en una paella y rehogar los ajos y las escalonias, pelados y picados sin dejar que cojan color. Agregar el arroz y rehogarlo, removiendo con una cuchara hasta que esté transparente. Incorporar los embutidos preparados anteriormente, rehogarlos durante un par de minutos y regar con el caldo hirviendo. Colocar por encima los tomates previamente escurridos, sazonar con el tomillo y la sal. Llevar a ebullición a fuego vivo y dejar cocer durante 5 minutos, bajar el fuego y continuar la cocción durante 15 minutos más aproximadamente, hasta que el arroz esté en su punto. Retirar la paella del fuego y dejar reposar durante 5 minutos. Adornar con el romero y servir inmediatamente.

Filete a la plancha. Ingredientes: un filete de ternera tierno sin nervio, dos ajos, aceite de oliva, ensalada, lechuga, tomate y cebolla o una patata. Modo de preparación: se pelan los ajos y se cortan en lonchas gordas. Se echa un chorrito de aceite, he dicho un chorrito pequeño. Se extiende por toda la sartén con movimientos ondulantes y se añaden los ajos. Se pone a calentar y cuando veamos que los ajos empiezan a dorarse, no a quemarse, los damos la vuelta y echamos el filete. Previamente le damos unos cortes con la tijera en los bordes para que no se nos doble al cocinarlo. Lo dejamos entre un minuto o dos, dependiendo si nos gusta más o menos hecho. Recomendamos que sea siempre un minuto, está siempre más tierno y sabroso, y si lo dejamos mucho se nos secará y perderá su gracia. Cuando le demos la vuelta, contamos hasta 15 y lo sacamos. Se sirve acompañado de ensalada, siempre es mejor, y si lo acompañamos de patatas fritas, pasamos de un plato hipercalórico a un plato que nos va a engordar, como queráis. Hay otras opciones de acompañamiento del plato. Podemos hacerlo con una patata cocida con un poquito de sal. En una cazuela con abundante agua se cuece la patata pelada, lavada y troceada en rodajas gruesas, con una hojita de laurel y un poquito de sal hasta que esté blandita. O con puré de patatas. Riquísimo. Tiempo de preparación, aproximadamente unos 10 minutos.

Gelatina de piña. Ingredientes: paquete de gelatina. Piña en almíbar. Modo de preparación: hacemos la gelatina como nos indica el fabricante, dejándola reposar lo más posible en la nevera. Si la hacemos de un día para otro, mejor. Sacamos del molde bañándola en abundante agua caliente.

dejándola unos 2 o 3 minutos para evitar que se nos rompa. Decoramos con unas rodajas de piña en almíbar alrededor. Tiempo de preparación, 5 minutos.

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esas melodías de ayer, esas que nunca pasan de moda, esas son las canciones que suenan aquí en Recuerdas en su edición más bailable. Esto es Recuerdas Dance. ¿Qué tal? Hola, hola, bienvenidos a una nueva edición de este programa de música que nos encanta mirar al pasado y que te adelanto, va esto por delante, que hoy, solamente hoy, vas a escuchar exclusivamente temas noventeros que fueron auténticos pelotazos en la década de los 90. Así que prepárate, porque aquí arranca Recuerdas Dance en una edición muy especial dedicada en exclusiva a los 90.

Es una versión de la banda alemana de que en el año 1984 nos sorprendió, llamada Alphaville, con este Forever Young. Aunque realmente hemos viajado al año 1992 para arrancar este Recuerdas Dance noventero con este Forever Young.

Un clásico de los 90 producido en el Eurodance en Italia y que con él hemos arrancado este programa que sigue en el año 1992, ahora desde Valencia con DJ Tururú y este Countdown con la voz de Carmen Moya como Carrie.

Y seguimos en Recuerdas Dance, recordando junto a ti grandes canciones noventeras. Fíjate que hemos, bueno, he escuchado a la voz de Carmen Moya con, bueno, pues el seudónimo de Kerry en este gran exitazo noventero llamado Calm Down, que se bailó y de qué manera en el año 1992. De ahí data la, bueno, composición original. Aunque he de decir que este es el remix del 2023. Más que remix, remasterización, que se sacó en el verano de 2023. Una canción que sigue estando muy, pero que muy activa, sobre todo en las fiestas clásicas de Remember. Vamos a continuar viajando atrás en el tiempo y marchándonos a escuchar una de esas piezas históricas del sonido valenciano de la Ruta del Bacalao. Vente conmigo a la Eliana. Bienvenidos a la discoteca Espiral.

Lo que son las cosas, ¿eh? Nos hemos ido a la Eliana, a la discoteca Espiral, allá por el año 1991 con ese tema, y ahora hemos saltado al año 1993 en este especial Recuerdas Dance noventero total. Y ahora nos hemos quedado con este clásico noventero terminal, con este Poem Without Words, que ha sonado así de bien en este programa noventero que sigue con más éxitos.

0: Ten cuidado porque el sonidito del Strandline de Newton se va a quedar ahí en tu cabecita y cuando menos lo esperes, estarás ahí. Tiri, tiri, tiri, tiri, tiri. Los culpables nosotros, recuerda Sense. Oye, toca hacer una pequeña pausa en este especial noventero. Sí, volvemos enseguida. Enseguida, no te vayas. Antes de que te quieras dar cuenta, hemos vuelto.
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0: Mahatma Gandhi, apóstol nacional y religioso de la India. Nació en Porbandar en 1869 y falleció en Delhi en el año de 1948. Abogado, durante sus estancias en Sudáfrica entre el año de 1893 y 1914, defendió a los indios contra las discriminaciones raciales y elaboró su doctrina de acción no violenta. De regreso a la India, se comprometió en la lucha contra los británicos, que lo encarcelaron varias veces. Líder del movimiento nacionalista desde 1920, dejó la dirección a J. Nehru a partir de 1928. Se consagró a la educación del pueblo y a los problemas de los intocables e intervino como garantía moral para las acciones de masa. Quit India 1942, o para aplacar la violencia entre hindúes y musulmanes 1946-1947. Fue asesinado en 1948 por un extremista hindú. Esta ha sido una selección y producción de La Voz de Lechería y esta emisora.
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0: Ya estamos haciendo previsiones. Next Summer. Es Damiano. Damiano David.
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0: Aquí está la canción de las guerreras. Las Kapok. Atención a Hendrix. Esto es Golem. Un tema que está girando por todo el mundo y está ocupando primeras posiciones. Disfrútalo en la radio.

0: Vamos, no cabe duda, ¿eh? Es el fenómeno del momento, las guerreras. Verano, otoño, invierno, todo 2026 seguro que estará en manos de las K-pop. Hatrix Golem. Vamos con Diego Torres.
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0: sur.
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0: No. Aquí está la sensibilidad del pop latino. Sin duda alguna, mi norte y mi sur en las manos de este argentino. Un emocionante cruce de caminos musicales, sin duda alguna. Diego Torres, que nos sorprende cada vez más. Y eso que ya es todo un veterano, pero aún sigue sorprendiendo a curiosos y extraños. Luis Capaldi, The Day That She Died. Otra sorpresa que te regalamos en estos últimos tiempos.
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Empezó la promoción con Sean Paez y ha llegado a The Day That She Died. Sorpresas. En esta ocasión se enfrenta a la muerte Luis Campos.

Esta muchacha se ha unido al universo de Avatar con una canción que promete emocionar a fans de la saga. Y a los de ella también, claro. Three as One, una balada escrita junto a Mark Ronson y Andrew White. Banda sonora de Avatar, Fires Ash. La tercera entrega de la franquicia dirigida por James Cameron. Ya están tus oídos, Avatar, Fuego y Ceniza. Va a ser película navideña, Avatar. La saga continúa. Y ella también. Miles Cyrus. Mon Laferte con Melancolía.

Melancolía, melancolía elevada al máximo exponente gracias a la voz del artista latina Mon Laferte. Llega, llega, después de un largo tiempo en silencio, Meghan Trainor. Está

0: Regreso inesperado de Meghan Trainor y Still Don't Care forma parte de lo más
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Bienvenidos a la segunda parte de este programa Recuerdas en su edición más bailable. Ya sabes que Recuerdas tiene la versión normal con los éxitos pop de siempre, que viaja desde la década de los 70 hasta, bueno, pues prácticamente 2010 aproximadamente. Y luego tenemos esta versión un poquito más canalla, un poquito más bailable, la de Recuerdas en su versión dance. Sí, en esta ocasión estamos en un especial donde solamente, exclusivamente, estamos escuchando grandes temas de los 90 en la versión más bailable, ¿verdad? Solamente década de los 90. Y ahora, si te parece, nos vamos a ir al año 1997 para arrancar esta segunda parte de Recuerdas Dance. Vámonos al Reino Unido. Sonido Eurodance británico con el Happiness de...

Es la versión cortita, es la versión Radio Edit, la que estamos escuchando en este especial 90s Dance en Recuerdas Dance. Ahora hemos viajado con el house a Bélgica. Nos hemos quedado con el tema de Chu Fabiola, este Play This Sound. Este temazo bailabas seguro con los pelos a lo loco en el año 1996 en la pista de baile.

0: La canción Lo que son las cosas fue grabada originalmente por el grupo alemán La Bucha, ya por el 95, pero No Mercy, producido por Frank Farian, llegó con este Where You Go a ser uno de los auténticos números uno del año 1996. Y ahora, en este especial Recuerdas Dance, dame tu mano, vente conmigo y disfruta de los sonidos de Sas con Ecuador.
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me lo vas a permitir, pero es que esta te voy a poner la versión entera, ¿eh? No te voy a poner un radio edit cortadito porque no. Es que así es como me gusta a mí. Bueno, y así le gustaba a él también, ¿eh? Himno clásico noventero donde los haya, que sigue sonando a día de hoy, en cualquier sitio, a cualquier hora. Y todo el mundo, desde el más grande al más pequeño, conoce al bueno de Chimo. Y sobre todo, ojo, lo más importante, conoce su grito clásico que sale aquí en esta canción. Así me gusta a mí, Chimo Bayo y su mítico Fuja.

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0: soy Chimo Bayo. Quería mandar un saludo muy grande a Víctor Almansa, ese programa que tiene fantástico de Recuerdas. Así que recordar todos conmigo la buena música. Un saludo de Chimo Bayo y ¡ufa!
1: Esta sí, esta no, una gran canción de Chimo Bayo que nos ayuda a poner el punto y final a esta edición noventera de Recuerdas en su versión más dense. Nos vamos ya, el tiempo se nos ha agotado, pero prometemos volver, sí, aquí, a tu radio favorita con más éxitos. Noventeros la semana que viene, así que te espero aquí, en tu radio favorita. Hasta la semana que viene, los saludos de Víctor Almansa. Ya sabes, si quieres más recuerdos y quieres más música, no muevas el dial, estás en la radio adecuada.

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0: La prealerta por altas temperaturas. Se esperan máximas que podrían llegar puntualmente a los 36 grados. El calor afectará especialmente al sur de la isla, zonas del interior y parte del litoral sureste. Más presupuesto y más plazo para la carretera entre Puerto del Rosario y La Caldereta. El Gobierno de Canarias aprueba una modificación que añade 8,65 millones de euros al contrato y sitúa el final del plazo de ejecución en octubre de 2027. Los cambios responden a necesidades detectadas durante las obras. Pájara convoca 250.000 euros en ayudas al deporte. La convocatoria incorpora una partida específica de 40.000 euros para modalidades autóctonas. Según el ayuntamiento, permite recortar en más de 2 años el retraso acumulado en las subvenciones. Las solicitudes podrán presentarse hasta el 28 de septiembre. Las capitales canarias compartirán la capitalidad nacional de la economía social en 2027. Las Palmas de Gran Canaria y Santa Cruz de Tenerife acogerán encuentros y actividades para impulsar cooperativas y otras entidades de un sector que genera más de 17.000 empleos en el archipiélago. El Partido Popular pide avances para la futura Plaza de la Capellanía. La formación reclama al Gobierno de La Oliva financiación y los trámites necesarios para licitar las obras. Defiende un espacio accesible que permita celebrar actividades y atender una demanda vecinal de años. El Cabildo ordena el primer pago de becas del nuevo curso. Esta primera resolución destina 120.200 euros a 47 estudiantes que se forman fuera de Fuerteventura. La convocatoria continúa abierta y se pueden presentar solicitudes hasta el 25 de septiembre. Las Pocetas y la Corte mejorarán su saneamiento y sus calles. El Cabildo saca a licitación las obras por más de 2,4 millones de euros. El proyecto incluye nuevas redes, asfaltado y recuperación de muros de piedra seca, con 7 meses de ejecución desde el inicio de los trabajos. Hasta aquí este repaso a la actualidad. 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Gracias por acompañarnos. Reciban un cordial saludo y hasta el próximo boletín.
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17: Esto es lo primero que escuchamos todos. Antes de nacer, distinguimos la voz de nuestra madre. Se ha comprobado que antes de nacer, si escuchamos una grabación con su voz, nuestro ritmo cardíaco aumenta. Si la grabación es de otra mujer, no. Nuestro primer acto nada más llegar al mundo es soltar un tremendo sonido. Así le decimos al mundo, ¡eh! ¡Ya estoy aquí! ¡He nacido! Ahora, en el siglo XXI, el sonido es uno de los pilares fundamentales de la comunicación humana.
18: Hola, mamá.
19: Hola, hijo. ¿Cómo estás?
18: Bien, bien.
17: Cuando nuestra vida está en peligro. Cuando tenemos algo que celebrar. ¡Sorpresa! Y cuando queremos decir todos juntos que estamos disfrutando. Y es que el sonido sigue siendo la forma más directa, instintiva y clara de transmitir un mensaje.
20: Cásate conmigo.
19: Sí. ¿Cómo
17: estás? ¿Lo has oído bien? Confía en el sonido para enviar tu mensaje. Es básico. Un susurro directo a la emoción.
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El astrónomo alemán Johannes Kepler nació en Bail en 1571 y murió en Ratisbona en 1630. Enunció las leyes fundamentales del movimiento de los planetas. En un principio Kepler estudiaba teología, pero atraído por la astronomía y gran admirador de Copérnico, decidió pronto entregarse por completo a apasionantes estudios sobre los astros. Su creciente fama llegó a oídos de Tycho Brahe, que le llamó junto a él a Praga en calidad de ayudante. A la muerte de su maestro, Kepler prosiguió su obra, pero, falto siempre de dinero para mantener a su numerosa familia, hubo de ganarse la vida haciendo horóscopos. A pesar de las dificultades y de la insuficiencia de los aparatos de observación utilizados en la época, el genial astrónomo descubrió las tres leyes conocidas con el nombre de leyes de Kepler, que rigen el movimiento de los astros. Esta biografía ha sido seleccionada para ustedes por Antonio de Lorenzo.

Hablemos de supersticiones. Hoy nos referimos a minerales como la calcedonia y el carbón. La calcedonia simboliza la solidaridad. Se trata de una gema que cuanto más tallada esté y más hermosa sea su ejecución, mayores serán sus beneficios. Además, también es simbólica la forma con que esté terminada. Por ejemplo, una piedra triangular manifestará aspectos de la Trinidad, una cuadrada manifestará equilibrio y fundamento, una redondeada estará relacionada con la vida eterna. Llevar calcedonia como amuleto asegura viajes placenteros. El carbón cuenta con supersticiones positivas y negativas indistintamente. En las cuencas mineras de alguna zona se piensa que trae buena suerte comenzar una explotación del carbón el 10 de agosto, día de San Lorenzo, rememorando el suplicio de este mártir que fue asado en una parrilla. Llevar carbón en un bolsillo atraerá la buena fortuna. Para que en una casa recién inaugurada nunca falte de nada, hay que llevarle aceite y carbón. Ha sido una selección efectuada por Antonio de Lorenzo.

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1: ¿Dónde estamos? ¿Qué tal? Por mi parte, orgulloso de nuevo estar en estos micrófonos para difundir a través de la radio todo el movimiento Superdance en formato musical, en formato hard trance, en este caso porque llega David Cabeza con una producción de Alex Track One sonando tal que así. ¡Thunder!

gigantesco este Sigue Thunder. Es una producción del señor Alex Tracón para Tabi Cabeza, que se publicaba en el año 2008 desde Frenética Records en 12 pulgadas. Ahí tenías la conexión de hoy, que hemos bailado todos juntos para mover planeta. Hasta luego, chao.

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0: A continuación tenemos un temazo que viene con una dedicatoria para Dani. Hola Dani, te echo de menos. Sé que ahora lo que más te apetece es salir de fiesta con tus amigos, pero me gustaría que pasáramos algo más de tiempo juntos. Te quiere tu guitarra. Bueno Dani, esta canción es para ti.
1: El tiempo que le dedicas al alcohol se lo quitas a todo lo demás. 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
2: ¡Ojo que traigo discazo!
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2: Como te decía, vamos a bailar sin quererlo, sin poder evitarlo. Llega el nuevo trabajo a través de Actisound Record que nos cede esto que está triunfando en las pistas de baile. Muy atento al nuevo trabajo para Kernel. ¡Bye!

0: también en la radio y por supuesto en nuestras sesiones. Si quieres saber más sobre ellas, búscanos en las redes sociales, en Facebook DJ Bass Super Bass, en Twitter Super DJ Bass, y pregúntanos sobre ellas y nosotros te diremos cómo y cuándo puedes descargártelas. Esto ha sido el temazo recomendado en el día de hoy. Kernel, guay, ¡hasta luego!
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5: Hola, ¿qué tal? Vamos con el boletín de Dunas FM en formato titulares. Fuerteventura mantiene la prealerta por altas temperaturas. Se esperan máximas que podrían llegar puntualmente a los 36 grados. El calor afectará especialmente al sur de la isla, zonas del interior y parte del litoral sureste. Más presupuesto y más plazo para la carretera entre Puerto del Rosario y La Caldereta. El Gobierno de Canarias aprueba una modificación que añade 8,65 millones de euros al contrato y sitúa el final del plazo de ejecución en octubre de 2027. Los cambios responden a necesidades detectadas durante las obras. Pájara convoca 250.000 euros en ayudas al deporte. La convocatoria incorpora una partida específica de 40.000 euros para modalidades autóctonas. Según el ayuntamiento, permite recortar en más de 2 años el retraso acumulado en las subvenciones. Las solicitudes podrán presentarse hasta el 28 de septiembre. Las capitales canarias compartirán la capitalidad nacional de la economía social en 2027. Las Palmas de Gran Canaria y Santa Cruz de Tenerife acogerán encuentros y actividades para impulsar cooperativas y otras entidades de un sector que genera más de 17.000 empleos en el archipiélago. El Partido Popular pide avances para la futura Plaza de la Capellanía. La formación reclama al Gobierno de La Oliva financiación y los trámites necesarios para licitar las obras. Defiende un espacio accesible que permita celebrar actividades y atender una demanda vecinal de años. El Cabildo ordena el primer pago de becas del nuevo curso. Esta primera resolución destina 120.200 euros a 47 estudiantes que se forman fuera de Fuerteventura. La convocatoria continúa abierta y se pueden presentar solicitudes hasta el 25 de septiembre. Las Pocetas y la Corte mejorarán su saneamiento y sus calles. El Cabildo saca a licitación las obras por más de 2,4 millones de euros. El proyecto incluye nuevas redes, asfaltado y recuperación de muros de piedra seca, con 7 meses de ejecución desde el inicio de los trabajos. Hasta aquí este repaso a la actualidad. 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Gracias por acompañarnos. Reciban un cordial saludo y hasta el próximo boletín.
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3: ¡Yepa! Para mí un placer, Divas, claro que sí. Por aquí estoy pinchándote otro temazo de la maleta Super Dance que nos llegaba en el año 2005. Ahí tienes este Serdival y Jorge Peñalba, Chublin, el remix de DJ Live.

es el dance que te mueve y lo sabes. El sonido super dance, Sergi Ball and Jorge Peñalba, Chublin. Eso sí, hemos elegido el remix de DJ Lara porque nos encanta cómo produce este hombre. Disco recomendado de hoy. Así que bye bye, hasta luego, compañero.

0: Son las 12 de la noche y 14 minutos.
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4: Allá vamos, super energéticos en el día de hoy con la segunda referencia editada de la formación Bliss, Central Rock Records, No One Knows.

se pinchaba y se sigue pinchando. La referencia número 73 de Central Rock Records. Bliss, No One Knows, por supuesto, producido por DJ Juanma. Esto ha sido nuestra conexión de hoy, sonido Pata Negra. Hasta la próxima. Chao.

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pues aquí estamos súper preparadísimos para escuchar el disco recomendado de hoy que nos llega desde Bélgica. Kira, I'll Be You An Angel, salía en el año 2003, se editaba en España a través de Limited Records, en Bélgica a través de Mostico y New Life Recordings en el Reino Unido. Ahora lo escuchamos aquí para ti, para mí, para todo el mundo en Conexión Superdance.

0: sonido elegante que puedes escuchar en nuestro radio show. Conócenos, por ejemplo, a través de Facebook y tendrás todas las noticias al contado. ¡Hasta luego! ¡Adiós!
1: Son las 12 de la noche y 28 minutos. 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
2: Son las 12 de la noche y 43 minutos.
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4: Bueno, eso de que me las sé todas, por lo menos lo intento. Hola, ¿qué tal, compañero? Bienvenidos, porque vamos a escuchar otro de los temas que no te puedes quitar de la cabeza. Yo, por lo menos. Fantasy Volumen 4. Raúl Soto y Jaime Jimeno hacían esta maravilla que se llama The Morning.
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0: Pues con cosas así, si no conoces a un Superdance, te animo a que lo conozcas. Empieza por nuestras redes sociales, búscanos en Twitter, Facebook, SoundCloud, eBooks, Superdance con Z, y disfruta de la música que mueve el planeta. ¡Hasta luego!
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2: Yes, you made me heart got. Muy buenas, así se presenta el nuevo trabajo del señor DJ Niños, que como puedes comprobar, poco a poco se está consolidando entre los mejores productores del país.

0: Bueno, pues ahí lo tienes. Desde DNZF Records puedes encontrarlo a la venta. El último trabajo, por así decirlo, porque está auténticamente como una máquina produciendo You Make My Heart Go This. Algo que te recomendamos desde La Conexión Super Dance. Hasta la próxima. Bye.
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3: Son las 12 de la noche y 57 minutos.

desde luego, cuando hablamos de que hay que poner las pilas y levantar el ánimo, creo que somos especialistas. ¿Qué tal? Bienvenidos a la nueva conexión Superdance, donde te recomendamos otro temazo que nos llegaba desde Límite Records, el sello de Chumi DJ, con su producción Thor featuring Suzy. Esto se llama Made in Heaven.